0: Gracias a esta prestigiosa emisora como Radio Incasat, pueden oírme a esta hora de la mañana. Llegando al campo, llegando a la ciudad, reforzando ese espíritu, llevando ese mensaje a la conciencia, para que usted sepa que no todo está perdido. Te saluda el brujo Zacarías, brujo Neto, brujo Piurano. Y a esta hora, en vivo y en directo, llegando a todo el Perú, costa, sierra y selva. Y me siento feliz, contento, porque mucha gente nos visita. Mucha gente nos llama de distintas partes del Perú y, por qué no decirlo, del mundo, porque también nos escuchan y nos ven a través de las redes sociales. Hermanos, amigos, nos tocó ya el sexto mes del año 2026. Mes número 6 del año 2026. No es una coincidencia, hay un porqué. Y ese porqué vengo a explicártelo, porque es la oportunidad que tú puedas cambiar tu energía, cambiar tu destino, ya que las cosas no vienen marchando bien. Ya que desgraciadamente el negocio no progresa, tú no asciendes, todo es fracaso. Pues este mes número 6, mes de junio, es un mes maravilloso, un mes blanco, un mes poderoso. 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Porque yo soy el hombre de la mente maravillosa y las manos poderosas. Porque a través de mi hierba santa voy a curarte, a sanarte, a liberarte de ese dolor que en tantos hospitales, clínicas no pueden solucionar. No porque la clínica, el hospital sea malo, no. No porque la medicina sea mala, no. Sino que desgraciadamente lo que tú arrastras no se soluciona ni con pastillas, ni con jarabes, ni con inyecciones. El daño, la maldad, la brujería hay que despojarla internamente y externamente para liberarte totalmente de lo que vienes arrastrando por tu enemigo. Sí, porque hay un enemigo. Porque esto no sale de la noche a la mañana. Aquí hay una mano oscura, una mano negra, trabajando para que a ti todo te vaya mal. 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Hermanos, amigos, señor, señora que me escucha. 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Si está para mis manos, pues yo te curo, yo te sano, yo te libero. Pero si no está para mis manos, pues no puedo hacer nada. Por eso soy un hombre claro, yo no curo enfermedades de Dios, yo no curo cáncer, yo no curo sida, yo no curo la gripe, no. Yo soy brujo, yo domino las tres magias más poderosas de este mundo. La magia blanca para curar, la magia roja para el amor y la magia negra para destruir a tu enemigo. ¿Cuánto cuesta una curación? 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Recuerda que yo te hago ver con tus ojos claramente. ¿Quién te quiere? ¿Quién te ama? pero también quien te odia, quien te detesta. Yo te hago ver la cara, el rostro de la persona quien te ha hecho esta fatalidad. Yo soy el brujo Zacarías. Y yo le doy la contra, sí, le doy la contra, porque muerto el perro, se acaba la rabia. Muerto el perro, se acaba la rabia y punto final, queridos hermanos, amigos de la sintonía. Basta de sufrir, basta de llorar, basta de vivir lamentándose, basta de ahogarse en un vaso con agua. 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Y ya lo sabe, hermano. Basta de sufrir, basta de llorar, basta de vivir lamentándose. Si usted hoy se cayó, pues hoy se levanta en el nombre de mi Dios, en el nombre de mi cautivo de Ayabaca, en el nombre de mi Virgen del Fátima, de mi Virgen de Guadalupe, de mi Virgen del Pilar, en el nombre de mi Santa Muerte. ¡Levántate! Porque yo tengo el remedio, yo tengo la solución. Yo vengo de la Sierra de Piura, de las lagunas de Huancabamba, de las 14 lagunas, y traigo los secretos, los verdaderos secretos, para curar, para sanar, para liberar el cuerpo enfermo dominado por un mal. Sufres en el amor, yo te soluciono el problema. Sufres en el dinero, en el negocio, yo te soluciono el problema. La medicina no hace efecto en tu cuerpo, yo te soluciono el problema. Muchas veces el daño actúa como un manto maligno para que la medicina no haga efecto en tu cuerpo. Por eso, hermano, amigo, señor, señora que me escucha, basta de sufrir, basta de llorar, basta de vivir lamentándose. Ya no se ahogue en un vaso con agua. Vamos a iniciar con los mensajes que nos llegan. Los mensajes que nos llegan, aquí nos escribe el señor Elías. Me dice: señor Zacarías, lo escucho ya muchos años. Usted curó a mi prima y a mi hermana hace ya 2 años. Bueno, yo lo escucho desde que usted recién salió, hace más de 10 años. Quiero saber qué es lo que pasa conmigo. Tengo 49 años de edad y en el amor todo me va mal. Cada vez que se presenta una mujer en mi vida y me siento feliz, contento, es como si alguien la alejara, como si ella misma se aburriera y se va de mi vida sin decirme adiós. Espero su respuesta, lo estaré visitando. Amigo Elías, escúchame con atención. A través del oráculo, a través de la visualización a larga distancia, alcanzo a ver claramente que tú eres un hombre de buen corazón, de buen sentimiento. No tienes hijos, no tienes esposa, vives aún con tu madre, y eso muchas veces te lleva a las lágrimas, porque no entiendes ¿Por qué nadie se fija en ti? O cuando se fijan en ti, ¿por qué se alejan? Pues yo te voy a decir algo. Aquí yo veo envidia. Aquí yo veo maldad. Aquí yo veo hechicería, manos negras, cementerio, oscuridad. Y esto se debe a que hay un trabajo compactado. Hay un trabajo fuerte hacia ti para que no seas feliz en el campo del amor. Yo veo un familiar. Yo veo un familiar atrás de esto. No puedo decirte por la radio porque tú tienes que verlo con tus propios ojos. 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Ya lo sabes. 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Yo soy el brujo Zacarías. 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Yo te curo, yo te sano, yo te libero. Yo te sano de todo ese dolor que hoy te aqueja. 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No sufra más, no llore más. Yo tengo la solución a su problema. Yo soy el brujo Zacarías. Soy brujo Neto, soy brujo Piurano. Yo domino las tres magias más poderosas de este mundo. La magia blanca para curar, la magia roja para el amor y la magia negra para destruir a tu enemigo. Sí, porque yo te hago ver la cara, el rostro de la persona quien te ha hecho esta fatalidad. Y si está en tus posibilidades, pues le damos la contra, porque muerto el perro se acaba la rabia. Muerto el perro se acaba la rabia. Sí, hermanos, yo lo hago, porque yo como bueno, soy un pan de Dios, pero como malo, soy maldito, soy un desgraciado. Porque justos no pueden pagar por pecadores. Porque esa persona quiere apropiarse de lo tuyo, tú no puedes ser víctima fácil de este individuo. Este individuo que va donde un hechicero, malero, macumbero paga grandes sumas de dinero para hacerte un mal, para enterrarte, para maldecirte. Por eso, yo todo este mes de junio, desde hoy mismo, tienes que saber que yo te voy a curar, yo te voy a sanar, yo te voy a liberar. Con hierba santa, te voy a curar, te voy a liberar. Basta de sufrir, basta de llorar, basta de vivir lamentándote, basta de ahogarte en un vaso con agua. 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Ven con fe y ven con mucha voluntad a sanarte, a curarte, a liberarte de todo mal que hoy te aqueja. Porque sé que estás sufriendo. Porque sé que lloras en silencio para que tu familia no se preocupe. Pero basta ya. Tienes que ser sincero, transparente. Hablar con tu familia que te sientes muy mal. Que la medicina no te hace efecto. 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Pero como malo, soy maldito, un desgraciado. Yo le doy la contra a tu enemigo. 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Muerto el perro, se acaba la rabia. 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Primero nosotros, después el resto, hermanos. 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Que Dios los bendiga. Permiso.
1: De las lagunas, de las guarindas y de mi cerro de Penachí, traigo mi hierba para curarlos a mis enfermos que están aquí.
2: 7 y 26.

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1: Y bien, amados oyentes, queridos amigos de la sintonía, reciban el saludo amoroso y muy fraternal en nombre de Dios y a nombre de quien tiene el grato honor de dirigir y conducir este maravilloso programa, Secretos y Misterios Ancestrales del Taita Gabriel. En este maravilloso programa, les saludo siempre en nombre de Dios, hermanos oyentes, hermanos del alma que en estos momentos estás allí, enfermo, postrado en el lecho del dolor, sufriendo, derramando lágrimas en silencio, porque hasta el momento no conoces esta bendita y gloriosa palabra llamada la felicidad. ¿En cuántos hogares el día de hoy hay mucho sufrimiento, muchas lágrimas, separación? ¿En cuántos hogares el día de hoy, hermanos oyentes, ya no existe la palabra amor? Ya no existe la palabra felicidad. Eres víctima de un daño y te han separado de tu hogar. Te han separado de ahí, de tu matrimonio, de ahí, de tu casa. Te separaron de tu esposo, te separaron de la esposa. Los hijos por caminos equivocados. Porque existe la maldad, existe el daño. Yo soy el Taita Gabriel. Hermanos oyentes, ya estamos en este mes de junio, medio año de este año 2026. ¿Cómo avanzan los días, los meses, las semanas, los años, las semanas? Y usted está allí postrado en el lecho del dolor, sufriendo y derramando cuántas lágrimas en silencio. Quien te habla, soy el Taita Gabriel y le voy a ayudar. Le voy a brindar esa mano amiga. Le voy a brindar mis conocimientos, de mis sabidurías ancestrales. Por eso yo le hago la invitación cordial, hermanos oyentes. 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Usted que me está escuchando el programa, hermanos oyentes, yo le hago la invitación cordial a que alejes esa vida impedernida, a que usted encuentres la felicidad. Puedes decirla la felicidad perdida. Por eso, hermanos, te voy a enseñar de mis grandes secretos, de mis grandes amuletos, de mis grandes florecimientos que a diario estoy haciendo en mi casa de curación, en mi casa de sanación, donde ahí decenas y decenas de personas llegan con lágrimas, derramando lágrimas, sufriendo, pero al salir, salen con una sonrisa flor de labios, dando un abrazo al Taita Gabriel, agradeciendo en nombre de Dios, agradeciendo y dando testimonios de todas mis curaciones, de todas mis limpias espirituales. Por eso, hermanos oyentes, no dejes pasar esta oportunidad. Visítame hoy, porque mañana puede ser demasiado tarde. Tampoco no esperes que todo esté en ruinas, que todo sea lágrimas, que tu negocio vaya decayendo poco a poco, que tus terrenos de cultivos ya no sean los mismos de antes, ya no produce como mucha gente dice. ¿Pero por qué? Porque existe el bien, existe el mal, existe lo que es la brujería, el daño. Hermanos oyentes, ya estamos en el mes de junio. Visítame. Ya estamos a medio año, hermanos oyentes, y quizás estás allí sufriendo, estás enfermo, que no puedes hacer nada, que trabajas y trabajas y el dinero se te va como sale en el agua, no puedes hacer ni una compra, quieres vivir, hermanos, totalmente fracasado. Fracasar no es morir. 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

0: 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Esas cosas son reales, aunque muchas personas no quieran aceptarlo ni reconocerlo. La brujería y la maldad existen. Se presentan en distintas formas. Unas veces en extrema saladera, excesiva mala suerte, cosas inexplicables, accidentes, enfermedades que aparecen de la noche a la mañana y no lo dejan vivir en paz. Esa maldad, esa brujería, la practican gente sin escrúpulos, gente que solo te desea el mal. Invierten dinero pagando a brujos, a maleros para ocasionarte un daño que no solo va acabando lentamente con tu vida, sino que te va destruyendo tu hogar, tu negocio va decayendo, tus terrenos de cultivo no producen como antes. Eso es una verdad. Y lo más peligroso es que a veces la maldad te la realizan gente que está a tu lado, gente que te alcanza un plato de comida, gente que disfruta contigo un vaso de cerveza, una copa de vino, y allí te pueden dar la maldad. Eso es más peligroso todavía. 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
1: Continuamos con el programa, hermanos oyentes, secretos y misterios ancestrales. Misterios y secretos ancestrales es un programa creado para el hombre, para aquella mujer que vive sufriendo, que está derramando lágrimas en silencio, que lo que usted se ha proyectado hacer no lo has hecho realidad. Por eso, hermanitos oyentes, yo soy el Taita Gabriel. No estoy solo, no estoy solo. Estoy acompañado de la curandera Calixta. Ella, de mujer a mujer, te va a decir cuál es la causa y el motivo de tu problema, cuál es la causa y el motivo de tu enfermedad. Si te han hecho un daño, si te han hecho una maldad, vives sufriendo, vives derramando lágrimas en silencio. Nosotros le vamos a descifrar, nosotros le vamos a decir a través de una lectura de cartas, a través de una lectura de la coca, a través de la lectura, hermanos oyentes, de la hoja milenaria que es la coca. Le voy a decir a través de una fumada, a través de una velada. Quien te habla, soy conocedor, soy secretista. Conozco de miles y miles de secretos ancestrales. Soy el Taita Gabriel. 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
1: Me puedes enviar un mensaje de texto o agrégame al WhatsApp. Agrégame al WhatsApp al 945903788. Voy a dar respuesta rápidamente porque el tiempo en la radio es oro. El tiempo pasa rapidísimo. Voy a dar respuesta a mi hermana que lleva el nombre de Verónica. Escúchame bien. Me escribes con el signo de Tauro. Escúchame bien, hermanita linda. ¿Quieres que te hable con lo relacionado a tu pareja? 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Otro mensaje del caballero que me pide no mencionar su nombre, pero las iniciales es WSS. Hermanito, yo sé que estás en sintonía del programa, escuchando allá. Y bueno, no me pides también que no te diga el distrito, me pides solo que te diga las iniciales. 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
1: Seguimos con el programa misterios y secretos ancestrales. 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
0: Muchas gracias por escucharnos el día de hoy. Estaremos retornando en próxima edición a través de esta emisora. Muchas gracias.

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del cielo y la tierra, nuestro Diosito, también a todos los santos del cielo, también a todos los ángeles, por darnos un día más de vida, tanto a ustedes, tanto a mi persona. 4:01 a.m, de esta manera iniciamos el programa Cushi Cushun.

Esta es la hora, amigos oyentes, son las 4 con 4 minutos, o sea, las 4 de la mañana, 4 minutos. Buenos días a toda nuestra gente linda. Buenos días a todos los madrugadores. Sharikuyashunna, Riakuyashunna, Patayansi, Guarara, Mungnam, mamita linda, Kunayapeyeki, Kunatam, Saludarillaya, Kanankoya, sábado 27 de junio del año 2026. Ya pocos días faltan para ya terminar el mes de junio, pasar al mes de julio, 28 de julio ya, fiestas patrias, amables oyentes, fiesta de nuestra querida patria peruana. Así es, amigos. También el día lunes es feriado, 29 de junio se celebra fiesta de San Pedro y San Pablo. Así es, amigos, fiesta de San Pedrito, día de los pescadores, el día lunes. Muy bien, día feriado. Seguimos siempre con nuestra música auténticamente peruana para todos los amigos madrugadores. Hoy día un poco despacio estoy hablando porque estoy un poco delicado de salud, pero de todas maneras estamos cumpliendo con nuestro programa como todas las madrugadas, amables oyentes. Vamos con la buena música, vamos con la buena música para todos los amigos madrugadores. Shari Kuyuna, Ria Kuyuna.

Exacta la hora de levantarse, son las 4 con 12 minutos ya, las 4 y 12. Hoy día es sábado, día del pueblo, fin de semana, sábado 27 de junio del año 2026, amables oyentes. Bienvenidos, bienvenidos al programa Cuchicuchún. Como todas las madrugadas, presentamos este programa. Gracias a todos mis amigos madrugadores. Son las 4 con 13 minutos ya. Sigue la buena música y aquí está el Osito Pardo para cantarnos Amor Necesito de Ti. Aquí está el Osito Pardo. Vamos con la buena música.

Esta es la hora, amables oyentes, son las 4 con 18 minutos, ya, las 4 con 18. Shari Kuyashunna, Riga Kuyashunna, mamita linda cuna. Ave María Purísima, ¿cuánto está marcando la temperatura en Huaraz? 5 grados, prácticamente despejado, totalmente despejado. Hoy día también va a ser calorcito. Ayer en la tarde estaba nublado, ¿no? Pero al mediodía, pero en, de mañana estaba haciendo calorcito. Hoy día también va a ser calor bastante, está totalmente despejado. 6 grados a 5 grados está marcando, amables oyentes. Buenos días, Ave María Purísima. 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Todo barato, porque hay cosecha que cae a monque entero, marca con acho, mamita linda, con a. Bien, amigos, seguimos siempre con nuestra música auténticamente peruana, nuestra música folclórica a esta hora de la mañana para todos los amigos madrugadores, cushi, cushi, yayo. Vamos con más canciones. La orquesta líder andina del amor. Aquí está esta orquesta nueva, ¿no?

0: Muy bien, amigos, hemos escuchado a la Orquesta Líder Andina de Amor. Buenos días a todos nuestros amables oyentes. Shari Kuyunna, Ria Kuyayunna, Pasayansi Guararamuna, Mamá Kuna, Tete Kuna, Ave María Purísima, Nishpam Salo de Yaya. Nos vamos a nuestra primera pausa comercial. 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Así es, amigos. Muy bien. Seguimos con nuestras firmas comerciales a esta hora de la mañana.
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0: 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Bien, amigos, ahora sí, continuamos con la buena música. Lourdes Huachaca y este bonito vainito. Vamos a escuchar a Lourdes Huachaca.

La hora exacta, amigos, esta es la hora, las 4:42, o sea, a ver cómo va el reporte de Venezuela. Bueno, la desgracia ha sido muy grande en el país hermano de Venezuela. Según los reportes más recientes disponibles hasta hoy, el saldo del terremoto

o desplazadas y las labores de rescate siguen en marcha entre los países y organizaciones que han enviado ayuda humanitaria o equipos de rescate se encuentran Estados Unidos, México, Colombia, España, Francia, también Reino Unido, varios países de la Unión Europea, la Organización de las Naciones Unidas, ONU, también Perú, además organizaciones como Médicos Sin Fronteras, Wolf Central, Kitchen y Iron Link están colaborando con atención médica, alimentos y apoyo logístico, porque han colapsado también los hospitales en Venezuela con este terremoto que ha azotado pues a ese hermoso, a la República de Venezuela, amables oyentes, el día 24. Muy bien, es triste ver, ¿no? Me hace recordar el terremoto del año 1970, cuando nos pasó pues acá en nuestra patria, especialmente en la región Ancash. ¿Cuántos muertos hubo? Más de 60.000 muertos acá en nuestro departamento de Ancash, amigos oyentes, y otros pueblos también. Entonces eso me hace recordar el terremoto que azotó a Venezuela el día 24 de junio. Es triste ver cuántos edificios colapsaron, se cayeron edificios de ciento tantos pisos, se vinieron abajo los edificios. Ahí están las personas desaparecidas y siguen buscando, siguen encontrando, hasta empezando de los animalitos. Hay perros también, solamente su cabecita nomás, pero todavía viven machucados. Personas también, con los escombros, con cemento, con ladrillos, todos están machucados, pero están rescatando de todas maneras, amables oyentes. ¿Qué tal desgracia, no? 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Vamos con la buena música, las 4:47 ya. Vamos con la música.

Laura exacta, amigos, las 4 con 50 minutos ya. 4 de la mañana, 50 minutos, 10 minutos para llegar a las 5 de la mañana. Y los partidos del Mundial, ¿cómo van? A ver, ayer, 26 de junio, Francia ganó 4-0 a Noruega, o perdón, 4-1, Francia ganó 4-1 a Noruega. Senegal 5, Irak 0, España 1, Uruguay 0, Cabo Verde 0 versus Arabia Saudita, empataron 0-0. Bélgica ganó a Nueva Zelanda por 5-1, Bélgica. Egipto empataron también con Irán 1-1. Son con estos resultados, España aseguró su clasificación, Uruguay quedó eliminado del torneo, Bélgica también avanzó tras una contundente victoria, amables oyentes. Partidos para el día de hoy, 27 de junio, Panamá versus Inglaterra, Croacia versus Ghana, Colombia enfrentará a Portugal, RD del Congo versus Uzbekistán. Jordania enfrentará a Argentina hoy día. Jordania versus Argentina. Argelia versus Austria. Hoy se cierra la fase de grupos y comienzan a definirse los últimos clasificados a los 16avos de final del Mundial de Fútbol. Amables oyentes, entonces hoy día Panamá enfrentará a las 4 de la tarde a Inglaterra, Croacia también a las 4 de la tarde versus Ghana. Así es, amigos, así están los partidos que se van a llevar a cabo hoy día, partido del Mundial de Fútbol, amigos oyentes del programa Cushi Cushun. Cushi Cushi Yayo, Shari Kushona, Ria Kushona. Ahí, bueno, pues nuestros jóvenes en los centros poblados y caseríos de la comunidad de campesinas también tienen campeonatos de los días domingos, ¿no? Por ejemplo, en Atipayán, en el campo deportivo de Cochabamba, hay partido todos los domingos. Y así en otros estadios también, en los centros poblados y caseríos. Buenos días, son las 4:53 minutos ya. Seguimos, siempre con nuestra música auténticamente peruana. Vamos con más canciones. El comunero de los Andes nos dice, soy cervecero. ¿Quién no será cervecero, no? Eso.

Andresito, Rosas Villacaqui, a Don Serapio Rosas Villacaqui, de Ketchup están escuchando el programa.

0: Muy bien, el comunero de los Andes nos cantó este bonito vainito. Soy cervecero. Así es, amigo. Buenos días, buenos días. Ahora, nuestros amigos en las fiestas patronales, en cualquier acontecimiento, solamente toman cerveza. Ya no toman ya huascu, ya no toman ya chicha con punto. Ya ese ya pasó de moda. 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Está muy contento don Beto. 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
0: 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Muy bien, seguimos con nuestra música auténticamente peruana, nuestra música folclórica. 5:06 ya, hoy día sábado, día muy importante para hacer compras, Día del Pueblo, fin de semana. Flor Pucarina, la Pucacha, ya falleció ella también, la Flor Pucarina, aquí nos canta este bonito vainito del recuerdo.

Laura exacta, amigos, esta es la hora. La hora es muy importante para la gente madrugadora, para la gente trabajadora. Hoy día sábado, 5:09 ya. A ver qué noticias trae nuestra patria. ¿Cómo está nuestro Perú? Vamos a ver. Continúa el panorama postelectoral. Tras conocerse los resultados de la segunda vuelta, sigue el debate político. La presidenta electa Keiko Fujimori ha reiterado su llamado a la unidad nacional, mientras sectores afines a Roberto Sánchez mantienen cuestionamientos al proceso electoral. Organismos nacionales e internacionales sostienen que la elección se desarrolló conforme a las normas electorales. Aquí no hay ni fraude ni nada. Movilizaciones en Lima para este sábado, o sea, para el día de hoy, han convocado marchas en defensa del voto. Las autoridades han preparado un plan de seguridad y habrá restricciones al tránsito en parte céntrico histórico de la ciudad de Lima. Clima. El Servicio Nacional de Meteorología e Hidrología del Perú informó lluvias en alguna zona de la sierra y la selva, mientras que la costa presenta cielo variable y bajas temperaturas propias de la temporada de invierno. Amigos oyentes, costa está en invierno, ¿no? Feriado largo. Con motivo de la festividad de San Pedrito y San Pablo, se espera un importante movimiento de turistas dentro del país durante este fin de semana largo, lo que ha motivado operativos de seguridad y control de carreteras y terminales, amigos oyentes. Hasta el día martes no trabajan los trabajadores del Estado, ¿no? O sea que el feriado largo, hoy día sábado, mañana domingo y el día lunes es feriado con motivo de la festividad de San Pedro y San Pablo. Todos los pescadores están de fiesta, amigos oyentes. Así que tengas un excelente sábado, amables oyentes. Hoy día sábado, fin de semana. Muy bien, canandía sábado, chomique cancicó. Entonces, mamita cuna, lunes feriado, mío. Fiesta de San Pedrito. Ya pan puerto chomi, fiesta cuna, chimbote, Trujillo, che, ya pan puerto chomi, fiesta de San Pedrito el pescador, día de los pescadores. Así es, amigo. Buenos días, buenos días. 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Gracias por escucharnos el programa Kushi Kushun. Este programa es muy diferente a los demás, muy diferente. Hablamos dos idiomas, castellano y quechua. Así es, amigos. Vamos a recordar a los pacharacos de Freddy Sente Tejada. Aquí nos cantan Tu amor compraré. Aquí está, Tu amor compraré.

Muy bien, amigos, la banda Show Sinfónica San Pedro de Lirio, la única, amenizan toda clase de reuniones sociales, como matrimonios, aniversarios, fiestas patronales, cumpleaños y otros acontecimientos. Y ahora esta banda de músicos ya se convirtieron en banda grande, grande, grande. Ya son 32 números. Y aparecen a banda de Pomapata, y aparecen a la banda de Huanja, y así es, amigos. ¿Cuánto les cobra por cada compromiso? 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Muy bien, la banda Show Sinfónica San Pedro de Lirio, amigos oyentes. Muy bien, tenemos otra invitación. Hoy día es el cumpleaños de la señora Juanita Jamanca García. Están invitando sus hijos. Están invitando sus hijos, amigos, sus hijas, especialmente su hijo viene de Cerro de Pasco, es fiscal, como fiscal trabaja en Cerro de Pasco. Entonces, de ahí viene a festejar cumpleaños de su mamita, la señora Juana Jamanca García. Estará cumpliendo sus 71 años de vida. Con ese motivo, hoy día a las 9 de la mañana es la misa de salud en la parroquia de San Francisco, a las 9 de la mañana. Luego pasaremos, será el local Primavera, el local Primavera. Estará amenizado por la Orquesta Monumental de Uquia, de los hermanos Menacho Albino. Así que ya saben, ya. Así que la señora Juanita Jamanca García está de fiesta el día de hoy. Su cumpleaños, va a cumplir 71 años de vida. Así que todos sus familiares y amistades quedan invitados, amables oyentes. También tenemos, bueno, también decíamos, la banda Show Sinfónica San Pedro de Lirio, la única, van a amenizar la banda, el matrimonio de los novios Macedonio Támara y Julia Chávez, padrinos Hermógenes Rodríguez y María Alvarado en el local El Molino, el día de hoy, sábado 27 de junio. Allí estará la banda Show Sinfónica San Pedro de Lirio. El día 8 de agosto, en el centro poblado de Chavín. El 29, en la urbanización La Colina, en un matrimonio. Así que ya saben, ya tienen compromisos, amables oyentes del programa Cushicushun, allá para Cushicushilla. ¿Qué más tenemos? Ah, también otra invitación, vamos a cumplir otra invitación. Caserío de Xicta, que está ubicado en la Cordillera Negra, también estarán festejando su aniversario como todos los años. Así es, como todos los años. Todos los años celebran su gran aniversario de creación política del caserío de Xicta, ¿no? Se invita a toda la población en general del caserío de Xicta, sus sectores, Huinac, Pachán Coral, Hueyap, Xicta Central, al aniversario de nuestro caserío por conmemorar los 53 años de creación política y a la vez la inauguración de nuestra iglesia
que se llevará a cabo el día domingo 5 de julio del año 2026. Programación: a las 10 de la mañana, misa ofrecida por las autoridades. A las 11, inauguración de la nueva iglesia. 11 y 30 de la mañana, izamiento del pabellón nacional y la bandera del caserío de Yecta. A las 11 y 40, entonación del himno nacional del Perú. A las 11 y 45, palabras del teniente gobernador, palabras de las autoridades visitantes, alcalde del Distrito de Independencia, profesor Lalo Villa está invitado también. Palabras de las autoridades, presidente de la comunidad, también comité de riego, electrificación, presidente del agua potable. A las 12 del mediodía, desfile de la comunidad campesina Miguel Grau de Yecta, comité del riego, comité de electrificación, usuarios del agua potable con sus directivos. A la 1 y 20, también presentación de números del comité de riego, comité de electrificación, presidente de JAS con sus usuarios de la comunidad campesina Miguel Grau de Yecta. A las 12 y 30, almuerzo general, 2 y 30, almuerzo general. A las 3 de la tarde, juegos recreativos para toda la población en general. A las 5 de la tarde, baile general por toda la población al compás de la banda orquesta Señor de la Soledad, la única de Huaraz. Las autoridades del caserío de Yecta agradecen a toda la población que van a participar en este gran aniversario. Amables oyentes, muy bien, seguimos siempre con la buena música. Las 5 y 23.

0: Esta es la hora. La hora es muy importante, amigos oyentes. Son las 5 y 25 minutos ya. Buenos días, señora. Buenos días, señor, a todo el mundo. Buenos días, Shari Kuyungna, Ria Kuyayungna, Patayanchi Kuarara Mungnam. Gracias a nuestras firmas comerciales. Ellos lo que nos mantienen a nosotros para continuar con el desarrollo del programa. Si no fueran por nuestras firmas comerciales, ya no estaríamos en la radio. Ahora es muy diferente. Antes, las emisoras nos pagaban cuando trabajábamos. Ahora es al contrario. Nosotros tenemos que pagar si queremos tener programa. Así es, amigos. Ahora nosotros pagamos. Por eso, el que paga sigue con su programa. El que no paga se va a su casa. Así es, amigos. 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Ahora, muchos amigos me escriben en otras páginas. Solamente si quieren escribirme, escríbanme solamente en WhatsApp, porque en otros hay que estar buscando, es muy difícil, porque yo estoy ocupado. De manera que si quieren escribirme, amigos, escríbanme en WhatsApp nada más. Pero en otros no puedo estar buscando porque yo también estoy bien ocupado esta hora de la mañana. 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Y me oran hasta callan, las 5 con 31 minutos ya, la hora nacional.
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0: 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Vamos con la buena música, amables oyentes. Aquí está. ¿Qué será de Florcita Cinqueña? Cuando venía a Huaraz, ella era la más seria. A ella no le gustaba tomar ni una cerveza, ni un vaso. Ella sentadita, nomás esperaba su turno. Ella bien buena, era una mujer muy, muy buena y no tomaba pues licor para nada. Ella cantaba muy bonito. Aquí está, nos canta mi diccionario Flor Cinqueña.

Esta es la hora, amigos, la hora exacta, 5:40 ya. Buenos días, saludos. Enrique Crispoquiac, Centro Poblado de Paria, Wilca Bayín, a don Isticho Dionisio Palma, a su hijo en Huacaibamba, también nos escucha a través de Radio Superfiesta en su página web. Jovito Palma, César Palma, a su esposa de nuestro amigo Esteban Dionisio Palma, a la señora Eugenia Sabino, nos están escuchando, Cushi Cushi ya. También en la organización El Picaflor, frente al Pinar, saludos a don Humberto García, a don Humbicho García Cifuentes, a la señora Rosalina Jamanca Lucero, a su hija Diane García, también están escuchando el programa Cushi Cushun. También a Luchito Arteaga, acá cerquita nomás, mi vecino, a la señora Domitila Warak, en Multiservicio Joshua. También saludos a la señora Jessica Arteaga en Jamanca, Jirca. También saludos a la señora María Lucero Macedo en Restaurante Lucerito del Mercado Central de Huaraz. A Juancito, ya está cocinando a esta hora de la mañana peleando con las ollas. Así es, amigos, así que también saludos a Prudencio Mejía, mi gran amigo Meromero. Hoy día tienen fiesta. Hoy es la cumpleaños de la señora Juanita Jamanca García. Saludamos a nombre de sus hijas, a nombre de sus hijos, también de parte de su esposo, don Prudencio Mejía. Hoy día cumple 71 años de vida la señora Juanita Jamanca García. Hoy día estará celebrando su cumpleaños. Primero la misa a las 9 de la mañana en el Templo de San Francisco. Luego pasaremos al local Primavera. Estará amenizando la Orquesta Monumental de Uquia de los hermanos Menacho Albino. Así que hoy día es la fiesta de la señora Juanita Jamanca García. Hoy día estará pues, botando la casa por la ventana. Muy bien, felicidades, que lo pase un excelente día. La señora Juanita Jamanca García, nuestra oyente número uno del programa Cushi Cushun. Peja ya Pashumagmi, voy aquí con qué programa chicta como cada joya. Vamos con la buena música. Otra linda grabación musical a esta hora de la mañana.

Laura Exacta, amigos, esta es la hora, son las 5:45 ya. Buenos días a todos mis amigos madrugadores. Hoy día es sábado 27 de junio del año 2026. Hoy día es sábado, ¿no? Yarekuyona Riacuyayunna yo. Saludamos esta mañana, atención a la señora Juanita Jamanca García, que hoy día pues está de feliz onomástico. Hoy día está celebrando su cumpleaños. ¿Cuántos años cumple? 71 años. Así es, amigos. Entonces, con este motivo, queremos hacer llegar nuestro saludo cordial a nombre de sus hijas, a nombre de sus hijos, también uno de sus hijos que trabaja en Cerro de Pasco, ha llegado ya para celebrar su cumpleaños de su querida madre. Él trabaja en la fiscalía allá en Cerro de Pasco. Entonces saludamos a la señora Juanita Jamanca García, que hoy día está de cumpleaños. Hoy día habrá una fiesta grande. Primero será la misa de salud. Se oficiará en el Templo de San Francisco a las 9 de la mañana. Después de la misa, pasaremos será en el local Primavera. Estará amenizado por la Orquesta Monumental de Uquia. Así es, amigos. Nuestro amigo Prudencio Mejía, él es el esposo de la señora Juanita Jamanca García. Está invitando a todos sus amigos, a todos sus familiares, claro, pues para estar presentes hoy día en su cumpleaños de la señora Juanita Jamanca García. Hoy es su cumpleaños. Muy bien, señora Juanita. Para ella, con mucho cariño, la siguiente versión musical a nombre de sus hijos, de sus hijas.

0: Muy bien, amigos, son las 5:50 y a 10 minutos para llegar a las 6 de la mañana. Hoy día es sábado, llega el señor Rogato Zavala Molina con su programa Pucahuara, de 6 de la mañana hasta las 12 del mediodía. Así es, amigos, hoy día ya Rogato Zavala Molina estará con su programa, como todos los sábados y todos los domingos, hasta el mediodía. Saludamos, pues, en esta mañana a la señora Juanita Jamanca García. Hoy día está de feliz onomástico, cumple sus 71 años de vida. Ella es de Jinua, ¿no? De Jinua, Pariahuil, Caballín, natural, pero ya radica por muchos años en la ciudad de Huaraz. Así es, amigos, hoy día es la misa de salud a las 9 de la mañana en el Templo de San Francisco. Luego pasaremos al local Primavera. Estará amenizado por la Orquesta Monumental de Uquia, de los hermanos Menacho Albino. Don Alejandro Menacho estará presente ahí, pues, con su Orquesta Monumental de Uquia. Así que hoy día es su cumpleaños. Saludamos a nombre de sus hijas, de sus hijos, también de parte de su esposo, nuestro amigo Prudencio Mejía, el popular Mero Mero, a la señora Juanita Jamanca García, Inmanora Hatsue Conca Canan. Le dedicamos la siguiente página musical.
1: Amigos, ¿dónde la serenata? Acá es la serenata, creo, uy. Ay, ya, ya, no me pises los pies, pues, uy. Acá es, ya encontré la puesta, uy. Arturo, cántate la serenata.

Exacto, amigos, esta es la hora. La hora es muy importante para la gente madrugadora, para la gente que se levantan a tempranas horas el día de hoy. Bueno, estamos saludando a la señora Juanita Jamanca García. Ella está de cumpleaños el día de hoy. Así es, amigos. De manera que queremos saludar a nombre de sus familiares, especialmente de sus hijas, de sus hijos. Estamos transmitiendo saludos musicales. Hoy a las 9 de la mañana será la misa, ¿no? La misa de salud, a las 9 de la mañana en el Templo de San Francisco. Luego de la misa, todos los invitados pasarán al local Primavera para festejar hasta las últimas consecuencias con la Orquesta Monumental de Uquia de los hermanos Menacho Albino en local Primavera. Ahí van a estar, amigos oyentes. Entonces, nuestro saludo cordial a la señora Juanita Jamanca García, que hoy día pues está de feliz onomástico. Así es, amigos. Muy bien. Entonces, queremos enviar pues saludos a nombre de su linda familia que están escuchando el programa Cuchicuchón, Ayapa Cuchicuchlapa, ¿no? Buenos días, son las 5:56 ya. Ya estamos llegando a la parte final del programa. Ya mañana estaremos retornando. Y esta linda versión musical para la señora Juanita Jamanca García. Aquí está.

Amigo, gracias, será hasta el día de mañana. Ya viene el señor Rogato Zavala Molina. Ya está, me está quiñando ya con sus ojitos, porque ya se queda con su programa Pucahuara. Gracias, Ewa, ya hasta mañana.

saludo a don Manuelito Warak, a la señora Anatolia Flores Chauca, mi paisana. 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

0: Señor Todopoderoso, Señor Todopoderoso, estamos todos aquí esta mañana, los comunicadores y los oyentes de esta radio y el presente programa, para que escuches nuestro ruego. Pero esta vez, Señor Todopoderoso, no te pediremos por nuestro Perú. ¿Cómo hacerlo? ¿Cómo pedírtelo, Señor? Si a nuestro Perú tú ya le diste todo, porque si hubo un lugar en el que tú decidiste poner todo lo que cualquier ser humano soñaría tener para alcanzar la prosperidad para él y su comunidad, ese fue el Perú, Señor Todopoderoso, porque aquí reuniste todas las riquezas, todas las sangres, todos los climas, todas las oportunidades, para que un día este pedazo de la tierra sea el más hermoso de los espacios para vivir. Llenaste sus montañas de oro, plata y minerales, pusiste inmensos lagos de gas y petróleo bajo sus selvas, y sobre ellos árboles, vegetación y naturaleza infinita. Dibujaste ríos que cortan las cordilleras cargadas de energía, bajando a irradiar desiertos que luego se convertirían en verdes valles, y nos diste un mar de riquezas infinitas, con todos los peces posibles y toda la abundancia posible. Hiciste que vinieran todos los hombres y mujeres del mundo a instalarse en nuestra tierra, trayendo consigo lo mejor de sus mundos bajo el brazo, y vinieron gentes de Europa, de Asia y de África, todos a asimilarse y mimetizarse con las antiguas culturas del Perú, formando un hermoso y envidiable crisol de culturas único en el mundo. Y no contento con ello, nos diste 85 de los 110 climas existentes en el mundo, casi como imaginando al Perú como una suerte de muestrario de todo lo bello que el mundo que tú creaste tiene para ofrecer. No queremos pedirte más, Señor Todopoderoso. ¿Cómo podríamos pedirte aún más por esta tierra, si en ella tú ya pusiste todo? Sin embargo, y a pesar de todo lo que nos diste, quienes habitamos en ella no lo hemos sabido ni podido aprovechar. No hemos podido darle el destino necesario, justo que tú soñaste al poner todo ello a nuestro alcance. No hemos podido lograr que toda esa abundancia y generosidad con la que nos bendeciste haya podido alegrar la vida de los hombres y mujeres que hoy pueblan nuestra tierra. Es increíblemente, a pesar de todo lo recibido, hoy somos considerados, aunque sea imposible de comprender, un país tercermundista. Por ello, Señor Todopoderoso, estamos aquí esta mañana, comunicadores y oyentes, para decir y reconocer con humildad que tú no nos has fallado, que esta tierra no nos ha fallado. Somos nosotros los que hemos fallado. Por eso, estamos todos unidos esta mañana, Señor Todopoderoso, no para pedirte por el Perú, sino para pedirte por nosotros, por todos los que estamos aquí comunicándonos, y por todos aquellos que hoy, a diferencia de una gran mayoría de coterráneos, codistritanos, coprovincianos, codepartamentanos y compatriotas, si tuvieron la suerte de disfrutarlo todo y de vivirlo todo tal cual tú lo soñaste, para que nos ilumines y nos hagas reconocer y revelar de una vez por todas y para siempre cuál es nuestro verdadero rol en este Perú que tan generosamente creaste. Te lo pedimos, Señor Todopoderoso, que nos hagas comprender que si nos has dado tanto en un espacio en donde la mayoría tiene tan poco, es porque hay un mensaje y una misión expresa tuya detrás, que es la de asumir nuestro rol como líderes, como hombres y mujeres elegidos para conducir a nuestros pueblos y nuestro Perú querido hacia esa prosperidad que tú soñaste y nos encargaste hacer realidad. Te lo pedimos, Señor Todopoderoso, que nos des la fuerza para reconocernos como hombres y mujeres de paso de esta larga historia de la humanidad, cuya misión es entregar nuestras vidas al servicio de las generaciones futuras. Y en ese sentido, que sepamos comprender que habiéndolo recibido todo, ha llegado el momento de darlo todo, que finalmente ha llegado la hora que todos demos un paso atrás, renunciando a nuestros sueños más individuales, nuestras aspiraciones materiales más personales, y nos demos la mano para formar un solo grito, una sola voz, un solo camino, que no es otro que el que tú siempre soñaste y bendeciste para este Perú, el camino de la belleza abrazada a la justicia, de la prosperidad iluminada por la equidad, del amor tocándoles las puertas a todos los hombres y mujeres que aquí habitan y habitamos. Señor Todopoderoso, lo sabemos, la tarea no es fácil.
1: fácil.
0: Son tantos años en que hemos fallado, pero nunca es tarde y lo sabes. Aún estamos a tiempo. Si es que nos decidimos aquí y ahora todos, cada uno en nuestro campo de acción, a cambiar nuestro destino común para siempre. Lo sabemos, Señor Todopoderoso. Hemos contaminado tus ríos, hemos vaciado tus montañas, hemos talado tus bosques, hemos despreciado nuestras diferencias, y ello a nada nos ha conducido. Lo sabemos, Señor Todopoderoso. Nuestros niños, en vez de jugar, trabajan sin descanso. Nuestros ancianos mueren olvidados en las puertas de viejos hospitales. Nuestros hombres y mujeres no logran conciliar siquiera un sueño digno al ver a sus familias sin un futuro posible. Nuestros poderosos humanos miran con indiferencia el mundo que los rodea. Entonces, Señor Divino Creador, si todo eso lo sabemos y estamos todos aquí para reconocerlo abiertamente y sobre todo aceptar que al habernos dado todo, algo mucho más grande esperas de nosotros. Te lo pedimos, Señor Todopoderoso, que nos des ese último don que nos lleve a acabar para siempre con esta larga historia y podamos empezar esa nueva historia que siempre quisiste para este paraíso que creaste llamado Perú. Señor Todopoderoso, báñanos por última vez de humildad infinita, de generosidad, de solidaridad, de fortaleza, de espíritu, de capacidad de perdón, pero también de inteligencia y astucia para enfrentar a todas las fuerzas del mal que se desplegarán en esta lucha que nos convoca. Señor Todopoderoso, te lo pedimos esta mañana por nosotros, los peruanos que tú elegiste para esta última gran batalla, prometiéndote darlo todo y entregarlo todo para que un día, cuando ya no estemos, los que estamos vivos actualmente, quienes aquí habiten posteriormente, puedan contarle a sus hijos, a sus nietos, a sus bisnietos y tataranietos, que en el Perú se vivieron momentos difíciles, pero que todo eso ya pasó, que finalmente llegó al Perú ese mundo de belleza y justicia que Dios Todopoderoso nos entregó y que sus hijos se encargaron de hacerlo florecer para siempre. Te lo pedimos, Señor, Dios mío, Dios nuestro, Creador Divino Todopoderoso. Amén. Amén. Amén.

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Exactamente en nuestro territorio nacional peruano son las 6 de la mañana con 28 minutos ya. El día de hoy es 27 de junio, 27 de junio del 2026. Bienvenidos, damas y caballeros, señoras y señores, hermanos e hermanos. 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Distinguida audiencia, gracias por aperturarnos su mente, su corazón y su sentimiento. Señor Sol, gracias por regalarnos un nuevo amanecer. Tu luz, tus ultravioletas y tu calor que ya se viene también, por supuesto. Entonces, felices y contentos, damas y caballeros, tenemos que decirnos y tenemos que decirles adiós, gracias. Buenos días, buenos días, buenos días, planeta. Buenos días, América. Especialmente América del Norte, que está de fiesta del fútbol mundial 2026. Buenos días, que sea un día de bendiciones para todos y cada uno que de vosotros, que la paz prevalezca y que la especie fortalezca, porque los planes de Dios siempre son, serán y han sido eternamente perfectas. Por eso el amanecer es la parte más importante. Nos damos cuenta que hemos abierto los ojos esta mañana y nos damos cuenta que todavía seguimos vivos. El niño o el hombre o la humanidad, la criatura mayor con muchos privilegios. Ah, tenemos un techo donde dormir, quien se preocupe por vos, un pan duro en nuestra mesa, un vaso de agua a nuestro alcance. Tenemos el privilegio de ver, de sentir, de escuchar, de oler, de degustar y cuánto más. Entonces somos afortunados los que podemos ver, caminar, sentir y no padecer de ninguna enfermedad. Qué afortunados somos los que no mendigamos para comer, para y tener un techo donde dormir, sí señor, esto y cuánto cosa más. Por eso tenemos que rendir pleitesía al Todopoderoso, rendir pleitesía al regalo de todos los días, porque lo mejor que ha hecho el Creador en este planeta azul es la vida. La vida es el más preciado, la vida es lo más importante. Entonces, para agradecer al Todopoderoso solamente tenemos que ser personas positivas, mirar lo bueno de cada situación, hablar bien de los demás, administrar bien tu dinerito que ganas con mucho sacrificio, no presumiendo que tienes esto, el otro, o eres así y asá, tratando a todos con respeto y especialmente no criticando, porque la crítica hiere, la crítica hiere, la crítica hiere, sí señoras y señores, la crítica hiere. Eso hay que tener mucho en cuenta, mucho en cuenta. Por eso, damas y caballeros, señoras y señores, nosotros tenemos que darnos el privilegio de rendir pleitesía al Creador, todos juntos, ustedes donde están y nosotros donde estamos, para decir: Padre Celestial, queremos ofrecerte cada una de nuestras acciones el día de hoy. Permítenos reconocer que cada nuevo día es un hermoso regalo que llega cargado de oportunidades y danos la sabiduría para aprovechar cada instante. Amado Dios nuestro, en tus benditas manos ponemos la vida,
Ponemos nuestra vida, la vida de nuestros seres queridos y de todas las criaturas de la tierra, y te pedimos que nos llenes de tu gozo, de tu paz, de tu amor y de tu misericordia, por favor. Que nunca nos falte el pan de cada día, conviértenos en un instrumento de tu paz y permítenos avanzar, avanzar, avanzar por la senda de la dicha y prosperidad, porque solo tú eres el grande y solo tú eres el todopoderoso. En el nombre del Padre, del Hijo y del Espíritu Santo. La concepción y el nacimiento es un milagro. La vida es un regalo. Y el resto, la vida misma nos regala a todos, a nuestros seres queridos, a todos nosotros. Desde la concepción, desde el nacimiento, nos da amor, infancia, juventud, alegría, risas, jolgorio, regocijos, viajes y éxitos. A la vez también la otra parte, la otra moneda, las adversidades, los fracasos, tristezas, quebrantos, llantos, todos con el mismo propósito de los vida que va acumulándose desde el nacimiento hasta el momento de nuestra muerte, que no sabemos, todos sabemos cuándo hemos nacido, dónde que hemos crecido y dónde estamos, pero no sabemos cuándo vamos a morir y en dónde vamos a morir. Por eso, Padre Celestial, gracias por permitirnos transitar un instante más, una mañana más, una hora más, un día más, quizás un mes más, un año más de vida, viendo el futuro con optimismo, viviendo el presente intensamente y recordando todo nuestro pasado con mucha gratitud al Todopoderoso. Gracias, Padre Celestial, por regalarnos el amor, el aprecio y de la gente de nuestro entorno, encabezado por nuestros seres queridos, por nuestros familiares y toda la humanidad en general. Gracias por la vida, gracias por la oportunidad, gracias por todo. Entonces, cada quien en la vida persistimos vivir de acuerdo a nuestras elecciones, de acuerdo a nuestras elecciones, la pareja, los hijos, la estadía, el trabajo, la profesionalización, todo ello. Mientras, cada quien nos desarrollamos en el campo que nos corresponde y estamos transitando el día de hoy, el 27 de junio del 2026, en nuestra cultura general, recordando jueves, viernes, sábado, domingo, lunes, martes y miércoles para completar la semana. Así, el 25 vamos a recordar el fallecimiento de uno de los más grandes artistas de los Estados Unidos, Michael Jackson, en el 2009. Ah, un día para otro, con Alicia Delgado, fallecieron en el 2009. El día 26 ha sido día de la muerte de Francisco Pizarro González. Hoy vamos a recordar Día Internacional de las Naciones Unidas en apoyo de las víctimas de la tortura. Día Internacional de la lucha contra el tráfico ilícito de abuso indebido de las drogas. Día Internacional de la preservación de los bosques tropicales. El día 26, el día 27, el día de hoy. El día de hoy es el Día Mundial de las Pequeñas y Medianas Empresas. Quiere decir que hoy día es el Día Mundial de nosotros, del 90% de los peruanos también, los emprendedores. Sí, señor. Hoy también recordamos el fallecimiento de Eleazar Guzmán Barrón, uno de los sabios de nuestra mente. Hoy vamos a recordar la inauguración del Cementerio del Ángel en los Barrios Altos de Lima, que fue en 1957. Eso es hasta el día de hoy. Mañana vamos a comer ceviche, cualquier cantidad, porque mañana va a ser Día Nacional del nuestro ceviche. La gastronomía peruana que se mundializa. El 29, ni qué decir, Día de San Pedro y San Pablo, Día del Sacrificio del Mártir José Silverio Olaya Balandra, día del aniversario del Colegio Pedro Pablo Atusparia, el día 29, Ángeles, desde 1905. Ah, también la fundación del Conjunto Resonancia en Casina, en Recuay, 41 años de trayectoria ya. El día 29 también vamos a recordar el nacimiento de Pedro Pablo Atusparia. El día 30, para cerrar, también hay asuntos importantes como el Día Mundial del Asteroide y Día del Agrónomo. Mientras todo eso sucede, damas y caballeros, la proclamación, estamos a 6 días de la proclamación, según el Jurado Nacional de Elecciones nos ha dicho, el 3 de julio estará proclamando al nuevo presidente o presidenta del Perú. Las credenciales a 18 días, así, a 18 días, a
El día 15 dice que va a entregar la credencial al nuevo presidente. Es decir, entonces estamos a 32 días para la juramentación, que será el 28 de julio, en el mes del aniversario de Huaraz y mes del aniversario patrio. La proclamación del nuevo presidente de Colombia, a pesar de todo, ya está allá. Ya tenemos nuevo presidente en Colombia. Mientras todo eso, Colombia como fútbol sigue avanzando en el Mundial. El día de hoy lo veremos. Un tremendo partido en la tarde. Portugal con Colombia. Y el terremoto en Venezuela, señor, casi ya 1,000 muertos. 2 terremotos a la seguida ha habido, señor. Y las ayudas del internacional, seguramente la ratería, como en el Perú, se está abrumando. En vez de salvar a la gente, señor, roban. En todas partes del mundo, especialmente en nuestro Perú. El día 25 ha estado de cumpleaños un caro amigo, un maestro mercedino aiguino, Juan Camones Melgarejo. Ha cumplido sus 77 años de vida bien vivida. Juancito, más vale tarde que nunca. 1,000 felicidades. Y más adelantito te vamos a estar congratulando en nombre de todos tus hijos. Por mi parte, todo el programa con lo mejor, con lo bueno, con lo malo y lo feo te lo dedico el día de hoy. Y en su momento preciso te vamos a dedicar algunas canciones de tu tierra natal de la Merced. Mientras, aquí está los Illawarras del Perú, atravesando totalmente de frontera a frontera toda la fisonomía de nuestro Perú a través de los 200 años de trayectoria. Pero ya estamos en 205 años.

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1: 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Seguimos desarrollándonos, damas y caballeros, son las 6 de la mañana con 47, 48 minutos ya. Desarrollándonos en el campo como me corresponde. Aquí estamos todavía al pie del arpa, más de 60 años en el mundo del arte, la música y la y afines, y más de 50 años en el maravilloso mundo de la comunicación social. Esperando como siempre para comunicarnos todos nosotros la proclamación del nuevo presidente y presidenta del Perú, que es, posiblemente será el 3 de julio. Las credenciales se estarán entregando el 15 de julio y la juramentación del nuevo presidente por 5 años será el 28 de julio. Mientras, el calor del fútbol mundial sigue caminando. Nuestros sudamericanos van pasando ya. En Brasilia pasó Colombia el día de hoy, seguramente que va a pasar en el primer lugar. Anoche Uruguay perdió ya, ahí se ha quedado. Igual también Paraguay, al fin se ha salvado, va a pasar también Paraguay. Argentina ya pasó, Brasilia pasó, Ecuador le ganó por un gol al 4 veces campeón mundial, a Alemania. El día de hoy se sabrá todo lo concerniente. Eso solamente hablando de Sudamérica.

Otros se van quedando. Los 16avos va a arrancar ya también. Ya va a terminar ya con 32 equipos. Luego quedarán 16, quedarán 8, quedarán 4, quedarán 2-2. Y ahora si tendremos el nuevo campeón, será el próximo 19 de julio. Todavía falta bastante hasta ese entonces. Mientras, damas y caballeros, yo estoy al servicio de todos y cada uno de ustedes como ciudadano con mis opiniones propias. Como periodista, autodidacta, parcialmente injusto, pero como comunicador social, yo soy negociante de la comunicación. Entonces estamos esperando la participación, la necesidad de nuestros participantes en las elecciones regionales y municipales que será el próximo 4 de octubre. Tenemos todo julio, agosto, septiembre, un poco más de 90, 92 días faltan y también hasta las elecciones de nuestros alcaldes de los centros poblados a nivel nacional, que será el 1 de noviembre. 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

7 de la mañana con 02 minutos. Alicia Delgado Hilario, que está en el cielo. Y el pasado 24 hemos recordado la fecha de su fallecimiento, la fecha de su asesinato. Todo número uno, todo original, que ha dejado un legado. Y ahora cuánta gente imitan, siguen cantando sus canciones, cobran caudales económicos y no pagan los derechos. Así es la nueva generación. Pero entre Dina Paucar, Sonia Morales, que han hecho su propio estilo, expresamente Alicia Delgado y Dori Ferrer, son totalmente originales. Entonces, señoras y señores, de toda manera la vida continúa, todo en el campo que nos corresponde. 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

7 de la mañana con 11 minutos, Canchis Tuyo, Jucchunca, Jucchio, Coya, Coya. 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
1: Hora exacta, hora nacional, hora del Perú. Canchis tuyo isque chunca chuscuyo coya coya, es decir, son 7 de la mañana y 24 minutos. Carnet Social. Cuando sale nuestro segmento de Carnet Social, nos volvemos sentimentales. ¿Por qué? Porque es asunto del amor, asunto del seguimiento, asunto de la trascendencia, asunto de la amistad, asunto de la familiaridad. Porque en el mundo de la comunicación social, todos somos uno solo. Ustedes son parte nuestra. Nosotros somos parte de ustedes. Por eso disfrutamos el maravilloso mundo de la comunicación social. El mundo, ¿qué sería si no hubiera comunicación? En el pedestal de la vida está, señor, los 7 elementos. El primero es la alimentación, segundo es la vestimenta, tercero es la salud, el cuarto es la música y la comunicación. Yo elegí, escapándome de mi hogar con mis 16 años, me fui a Lima queriendo ser artista y de ahí me he involucrado a la comunicación social. Dentro de todo ello, mi trayectoria, yo soy millonario. Así como dice una canción, tengo 1 millón de amigos. Tengo cáncer en el bolsillo, pero nadie tiene la culpa sino yo mismo. Es que la radio nunca chorrea, siempre gotea. La música no da tampoco como para tener 7, 8 hijos, tener casa, para tener. Por eso muchos artistas a veces fallecen en la última miseria en todo el mundo, no solo en el Perú. Nosotros también estamos propensos a eso. Por eso el Carnet Social es muy importante para decirles de que les quiero mucho, les admiro mucho, les agradezco por su regalo, por su sintonía. Para sobrevivir, ya estamos programando ya nuestro punto cuy, 24, 25, 26, 27, 28 y 29 de julio en las fiestas patrias. Vamos a expender nuestro punto cuy con mi hermanita Collita Ancashina en las fiestas patrias. Así tenemos que sobrevivir, pues, damas y caballeros, tenemos que seguir adelante. Yo tengo 3 clases de sintonía: los seguidores de Rogato Zavala Molina, los preferencias, las preferencias, porque nosotros tenemos un catálogo musical muy importante, muy rico. Tenemos 60.000 músicas, 30.000 a nivel internacional, 30.000 a nivel nacional. En esos 30.000 está, señor, nuestro folclor costeño de frontera a frontera, nuestro folclor andino y también últimamente la cumbia peruana. Entonces, dentro de todos ellos, mis congratulaciones. Yo siempre saludo a alguien en el día de su cumpleaños, en el día de su onomástico. Cuando me encuentro, Rogato, ¿por qué no saludas? Me dicen, no hay espacio, hermano. ¿Cuándo es tu cumpleaños? Le digo, tal fecha, a ese día te voy a saludar. Por eso, el día de hoy, más vale tarde que nunca, tengo que saludar a un maestro, a un educador, a un hombre culto natural de la provincia de Aija, del distrito de la Merced. Él se llama Juan Camones Melgarejo. El día 25 ha cumplido 77 años de vida bien vivida y vamos a saludarle inmediatamente con una canción de su tierra natal, de la provincia de Aija. Feliz cumpleaños, más vale tarde que nunca, Juancito Camones Melgarejo, del pasado 25 de los Corrientes, pero hoy vamos a brindar al aire libre.

7 de la mañana, 32 minutos, Identidad Cultural Pucahuara por Radio Superfiesta 102.1. ¡Feliz cumpleaños, Juan Camones Melgarejo! Natural de la Merced, Aija, Ancash, Perú. 77 años de vida bien vividas, con hijos muy realizados. Juan Carlos Melga, Juan Carlos Camones Carrera, doctor en Derecho. José Luis Camones Carrera, también doctor en odontología dental. Y la guapa Rosa Camones Carrera, también profesional en el sector de la salud, con sus nietos, con todos ellos. Yo tengo que hablar de Juan Camones Melgarejo, pero antes les quiero decir, ¿cuántos oyentes tenemos a través de los 52 años de trayectoria del itinerario del maravilloso mundo de la comunicación social? ¡Millones y miles! Cuando tú preguntas en cualquier parte, ¿conoces a Rogato Zavala Molina? Te van a decir que sí. ¿Dónde le has visto? No, lo conocemos por radio, lo conocemos por su voz. Entonces, por eso yo digo, un millón de amigos. Aunque estamos con cáncer en el bolsillo, que nadie tiene la culpa, yo elegí ser artista, yo elegí ser compositor, yo elegí ser promotor, yo elegí ser comunicador social, y tenemos que estar contentos con el campo que abrazamos. Pero lo más importante, aunque sea el bolsillo soplando aire, lo más importante, estamos en nuestra pasión de la comunicación, en nuestra pasión de la música, del arte, de la poesía, bilingüe, en quechua y en castellano. Por eso hemos cosechado tantos seguidores, tantos oyentes, tanta gente que nos admira, tanta gente que nos controla, tanta gente también con nuestra adversidad, con todos ellos. Así, yo convocaba a mi casa a una cuyada y apareció un desconocido y me saludó y me dijo: Rogato, he venido por tu publicidad. ¿Cómo se llama usted? Juan Camones Melgarejo. ¿Usted de dónde es? Porque media familia de Collahuasi. Sí, yo soy de la Merced, me dijo. ¿Quién eres? ¿Cómo eres? Era un docente, un maestro, un hombre culto. Ahí comenzó nuestra amistad. Ahora somos caros amigos. Me apoya, conversamos, charlamos, tertuleamos. Tenemos un acercamiento muy importante porque somos casi de la misma agua, entre la Merced, entre Collahuasi, también los apellidos correspondientes, todos ellos. Entonces, Juan Camones Melgarejo, mil felicidades por tu cumpleaños. Hoy debo decir todo lo que sirves y todo lo que vales. Eres un padre muy ejemplar. Estás con tus adorados hijos, con tus nietitos, con todos ellos. Ya la esposa, la bolognesina, ya se fue por el camino sin retorno, pero ahí estás acompañado especialmente de tu hija Rosa. Vives con ella, vives con tus nietos, te dedicas, lees, escuchas cada sábado y cada domingo. Lo mejor para mí de cada sábado y cada domingo es tu regalo de tu sintonía, y por eso te voy a regalar esta canción de tu tierra natal.

7 de la mañana y 38 minutos, Mercedina, de Guido Antunes de Mayolo. Una música muy propia de las guapas Mercedinas, dedicándolo a Juan Camones Melgarejo por su feliz cumpleaños del día de hoy. Sí, señor. Sí, señoras y señores, con el permiso de ustedes. Recordamos mucho. La radio apareció acá en el Perú en 1925. Aquí a Huaraz llegó en 1960 Radio Huaraz. Todas las décadas de 60, 70, 80 hasta 90, señor, pululaba los saludos cordiales por docenas las canciones para los cumpleaños, como han pasado de moda. Ahora poniendo para Juan Camones Melgarejo un par de canciones, la verdad que es un asunto mísero, pero ya todo va pasando de moda, pues así, ¿no? Entonces todo ello. Sin embargo, les debo decir, todos nosotros sabemos dónde nacemos, dónde crecemos, dónde estamos, pero no sabemos dónde vamos a morir, dónde vamos a terminar y cuándo tampoco. Cuando hablamos de Juan Camones Melgarejo, tengo que resaltar su, porque es querendor con su tierra, querendón con su pueblo que nació, sí señor. Es que cuando uno nace lejos, feo, Puna, lo que sea, uno quiere a su tierra natal, porque allí nacimos, vimos el primer sol, la luz, su comida, el amor de madre, el amor de la familia, sus fiestas patronales, su música, su vestimenta, todo ello. Por eso, nuestro pueblo nunca se sale de nosotros. Nosotros salimos por matrimonio, por estudio, por trayectoria, por carrera, por trabajo, por lo que sea, nos vamos lejos, pero siempre regresamos a nuestra tierra natal, siempre regresamos a nuestra originalidad. Por eso, señor, nuestro pueblo nunca se sale, especialmente a las fiestas patronales regresamos. Por eso, cada 23, 24 de septiembre, Juan Camones Melgarejo se va a su merced querido. Cada vez hay elecciones, también se va a su merced querido. Cada vez hay que sembrío, hay cosechitas, también se va Juan Camones Melgarejo a su merced querido, su tierra natal. ¿Quién no quiere a su tierra natal? ¡Feliz cumpleaños, Juan Camones Melgarejo!

7:47, estamos saludando por su cumpleaños número 77, por su onomático número 77. Al caro amigo, maestro, docente, hombre culto, Juan Camones Melgarejo. Saludos por su cumpleaños del día de hoy, sí señor. Es que Juan Camones Melgarejo es uno de los 1,000,000 de amigos que tengo gracias a la poesía, gracias a la música, gracias al arte y gracias a la comunicación, gracias a la radio. Sí, señoras y señores, cuánta gente hemos cultivado, cuántos seguidores, cuántos querendosos, pero me da mucha pena, me da mucha pena. ¿Quién reemplazará a Rogato Zavala Molina? Eso es lo más importante y eso es lo que duele. Ojalá que haya uno. Es que cuando ya no esté en la radio me van a extrañar. Recién van a decir Rogato esto, Rogato el otro, Rogato fue el mejor y pobrecito y tantas cosas. Por eso, para sobrevivir, a pesar que soy millonario en amistades, en amigos, en seguidores, tenemos necesidades económicas como cualquier comunicador social, como cualquier artista, porque la comunicación y el arte no da caudales económicos. Pero lo más importante es nuestra pasión. Estamos en nuestra pasión. Por eso, el 24, 25, 26, 27, 28 y 29 de julio vamos a expender nuestro punto cuya en nuestro domicilio. Vayan preparándose. Juan Camones Melgarejo, tertuleamos con él. Nos cuenta, nos dice: Rogato, yo he sido un simple maestro, un simple profesor de aula. Como tú sabes, el sueldo del maestro es paupérrimo, pero con eso he sabido luchar y con algo más. He luchado mucho junto con mi esposa, que ya está en el cielo, para educar a mis hijos. Mis hijos son totalmente realizados. Juan Carlos Camones Carrera, licenciado en Derecho, y actualmente está administrando a uno de los mejores hoteles de nuestro Huaraz, La Joya. Juan Carlos Camones Carrera. José Luis Camones Carrera también es egresado de la San Marcos y él también es profesional en odontología dental. Igual también Rosa Camones Carrera, también licenciada en el mundo de la salud, y con todos ellos, Pancito, saludos cordiales de parte de tus seres queridos. Juan Carlos con su esposa y con sus adorados hijos. José Luis con su esposa y con sus adorados hijos. Rosa Camones Carrera con su esposo y sus adorados hijos. Tus nietitos, tus nietitas, que todos te quieren en realidad. Entonces,

Esto ha dicho, ha sido mis palabras, caro amigo. Gracias por tu simpatía, gracias por tu audiencia, gracias por tu contribución, gracias por tu colaboración. El próximo Fiestas Patrias vamos a compartir en mi casa también, como siempre has venido con toda tu familia. Por el día de hoy, por tu cumpleaños, vamos a brindar al aire libre con esta canción de Rogato Zavala Molina. Feliz cumpleaños, bendiciones mil, Juan Camones Melgarejo, con los Alegres del Perú.

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Puartuyo, iskechunka koya koya, karankau chichay sabadukuna, iskechunka kanchis punchay, junio, atung raimi kiya iske waranka iskechunka joktayokwata, ya son las 8 de la mañana con 20 minutos, el día de hoy es sábado 27 de junio del 2026. Ya nos estamos comiendo, ya nos hemos terminado medio año del 2026. Entre hoy y mañana, sábado y domingo, estaremos despidiendo ya el mes de junio. Ya pasó San Juan, ya pasó todo. Ah, mañana es día del ceviche. Pasado mañana, el 29, es un día muy fundamental, sí. Hay varios acontecimientos importantes el día 29, día de la muerte de de Francisco Pizarro González, 1541 será el día de ayer, ha sido Día Internacional de las Naciones Unidas en apoyo a las víctimas de la tortura, es el día de hoy, Día Internacional de la Lucha contra el Tráfico Ilícito de Abuso de Indebido de las Drogas, Día Internacional de la Preservación de los Bosques Tropicales. Mañana 28 es el día de nuestro ceviche, sí señor. Día Mundial de las Pequeñas y Medianas Empresas. Día de los Emprendedores es el día de hoy. ¿Ah? Hoy recordaremos también el fallecimiento de Eleazar Guzmán Barrón, uno de los científicos más importantes de los tiempos idos. Así vamos a terminar mes de junio. Se viene el mes de julio. Sí. Primer sábado, Día del Amigo. 6, Día del Maestro. Día de la Virgen de la... o sea que las fiestas patronales arrancan también en el mes de julio, sí, en agosto, septiembre, octubre, noviembre. Mientras, damas y caballeros, estamos ingresando a las etapas finales de nuestra trayectoria de la actualidad política. La proclamación dice que va a ser el próximo 3 de julio, ojalá que lo sea. Faltan 6 días nada más. La entrega de credenciales se están programando para el 15 de julio a 18 días del día de hoy. La juramentación será a 32 días del día de hoy, el 28 de julio. Antes de eso, el día 25 es el aniversario de nuestro Huaraz querido. Es decir, en las fiestas patrias 24, 25, 26, 27, 28, 29. Punto Cuy en mi domicilio, como siempre. Ah, en vida, hermanos, contribuyan, colaboren para seguir en la radio, para seguir viviendo también. Entonces ojalá que lo sea así. Después se viene la campaña ya muy arduamente. Agosto y septiembre va a ser a muerte la campaña para las elecciones regionales y municipales. También en el mes de noviembre, el 1 de noviembre, vamos a elegir 250 alcaldes de los centros poblados de nuestro Ancash querido. A nivel de todo el Perú hay más o menos 6.000 alcaldes. Entonces todo ello, fiesta electoral, señor, todos estos meses, campaña electoral. Mientras todo eso, estamos en la fiebre del mundial, fiebre del mundial 2026. Otros pierden, otros ganan. Anoche, por ejemplo, ha sido candente. Ah, lo han despedido ya, creo que por segunda vez, a Uruguay. Es que Uruguay ya no está como en sus mejores tiempos, señor. Hay mejores jugadores que ya han ido al descanso ya con los años cargados de eso. Bueno, todavía están en su plenitud. Ah, el día de hoy lo vamos a ver a Colombia frente a Portugal. Ah, el Cristiano va a estar, pero ya también ahí está Uquilito, cerca 40 años también Cristiano, pero sigue perseverando, sigue en las categorías importantes. Messi también candidato para que sea el campeón del mundo por una vez más con su Argentina, pero también ya estoy cuarentón, ya está cuarentón también Messi. ¿Quién es el más joven? El más joven será el número 10 de Francia, candidato también para que sea el campeón del mundo en esta vez.
tiene 26 años. Nuestro Maradona con Argentina fue campeón en el 86 en México. Maradona con 26 años de edad. Mientras todo eso sucede, la fiebre, creo que se ha quedado ya. El único que se ha quedado de Sudamérica hasta ahorita es Uruguay. A la siguiente etapa, a los 32 equipos, se está pasando Paraguay, Brasil, Argentina, Ecuador y Colombia. 5 pasan a la siguiente etapa. A la final, ¿quién será el asunto? Y nuestros compatriotas, nuestros vecinos de Sudamérica, de Venezuela, están en malas condiciones. Después de tantas cosas que ha sucedido políticamente, ahora, señor, les ha tocado la plaga número 7. Sí, es que las 7 plagas del mundo son el terremoto, la sequía, el diluvio, la helada, la peste, la riqueza y la pobreza. Los 5 anteriores son plagas de la naturaleza, que toda la vida ha habido, toda la vida va a haber, señor. Mucha lluvia, así como se viene también el niño, va a haber toda una vida, señor, el diluvio. La sequía también ha habido toda la vida y va a haber toda la vida, sino que se va trasladando de nación en nación, de continente en continente. Igual la helada, igualito también. El terremoto igual. ¿Y cómo funciona el terremoto, señoras y señores? La tierra es un ser vivo como nosotros. Tiene todas las arterias internas como nosotros, señor. ¿Por qué creen que sale agua dulce por Conococha? ¿Acaso ahí hay hielo? Ahí no hay cordillera, no hay nada, señor. ¿Por qué? Es que lo que pasa, señor, la tierra está constituida de núcleo de pura candela, señor, sólido candela. Más adelante, sólido frío. Encima está cubierto de agua. Encima está cubierto de aire. Encima está cubierto de capa de ozono gaseoso. Más allá ya no hay nada, señor. Entonces la tierra es un ser vivo donde el agua se introduce, señor, por ríos adentro, por las arterias de la tierra. Entonces cuando se acerca y cuando se cae fuertemente cantidad de agua al candente sólido que está en el núcleo de la tierra, entonces así como echas agua a un fogón, igualito también por las placas, señor, entonces sale, señor, la fuerza, y de ahí viene el temblor, de ahí viene el sismo, de ahí viene el terremoto, de acuerdo a las categorías. En Venezuela ha habido 2, señor, uno a la seguida de 7.2, de 7.5, señor. Primerito dijeron hay como 80 muertos, después han llegado a 280, en la mañana han dicho hay casi 1000 muertos ya, damnificados como cancha, todo ello, y las ayudas están llegando de todas partes del mundo, ¿ya? Seguramente para categorizar, señor, la ladronería, así como fue en 1970 aquí en Huaraz, así fue, señor. Entonces, ¿y por qué somos así? Simplemente porque somos, señor, la criatura mayor, somos la criatura mayor. Todas las criaturas de la tierra tenemos 25% de reptil y 55% de mamífero. Sumamos, somos 80. Pero nosotros, los humanos, somos diferentes, somos superiores, porque tenemos el 20% de razonamiento, 20% de pensamiento, 20% de conocimiento y 20%, señor, de comunicación. Por eso somos diferentes y por eso somos, señor, con eso entre nosotros ha nacido, señor, la envidia, la codicia, la ladronería, la imparcialidad, todo ello, la explotación, todo eso. Entonces, volvemos a decirle, señor, de que los 7 plagas del mundo, señor, es el terremoto, la sequía, el diluvio, la helada, la peste, la enfermedad que sumergió juntamente con todos los seres vivos, y la riqueza y la pobreza toda la vida ha habido y toda la vida va a haber. Creo que la plaga número 8 es la corrupción en el mundo. De eso ya nos vamos a ocupar mientras buena música en nuestra programación de esta mañana.

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1: 8:36 a.m. Te esperamos y punto. 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En nuestra calidad de ciudadano tenemos opiniones propias. Como periodista autodidacta, nuestras investigaciones parciales totalmente, pero como comunicador social, esta vez más que nunca, somos negociantes de la comunicación. Los que vienen aquí estarán bien servidos como fuera y como quieran, por supuesto, las entrevistas correspondientes. 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Allí vamos a degustar el punto cuy en las fiestas patrias. Ya está circulando nuestra invitación también por el bar. Igual manera también vamos a invitar por el WhatsApp, por todo ello, y por aquí también ya les estamos recordando a en fiestaspatrias.cuy con su servidor Rogato Zavala Molina. Nos vamos rumbo hasta las 12 del mediodía, gracias al restaurante La Joya, la excelencia de la divina comida, Girón San Martín 1187 Guarazancas. 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

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Exactamente 8 de la mañana y 48 minutos. 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
1: Hora exacta, hora nacional, hora del Perú, 9:06 a.m. En nuestro editorial del día de hoy nos vamos a ocupar de nuestra actualidad política. La proclamación del nuevo mandatario o mandataria del Perú. Estamos a 3, 5 o 6 días, están ofreciendo para el 3 de julio. Las credenciales se entregarán de aquí a 18 días, el día 15. Y el día 28 de julio juramentará la nueva presidenta o el nuevo presidente. Pero claro, claro que sí, está bastante claro que Fujimori, el fujimorismo, Fuerza Popular, nos va a gobernar en adelante, damas y caballeros. Entonces tenemos que prepararnos. ¿Por qué? ¿Qué nos tenemos que preparar? Fuerza Popular en la primera vuelta tuvo 17%. Eso es sus votos de Fuerza Popular, 17%. Del 100% restando, señor. Y JP ha tenido el 12%. Sumado, señor, no llega ni al 30%. Entonces, en la segunda vuelta, la votación ha sido por la mitad. Casi la mitad exacto, solamente 41, 42 mil votantes a favor de Fuerza Popular, que lo va a llevar al Palacio de Gobierno en esta oportunidad. ¿Y por qué votaron por JP la mitad de la gente? Todos han sido, señor, los anti-fujimoristas. Y los que han votado por Keiko, no es que hayan votado por Keiko. Han votado, señor, por el terruqueo, por el miedo al comunismo. Ah, que eso, como a Cucu, igualito, cuando tu niñita no quiere dormir, duerme, come, viene Cucu, igualito nos han hecho. Entonces, señor, tenemos que prepararnos. El Perú está dividido la mitad por la mitad, al 50%. La señora prepara su gobierno, el gobierno que parecerá al de su padre, porque ella misma lo ha dicho. También nosotros deberíamos prepararnos entonces para defendernos a ese gobierno que va a ser como la de su padre. ¿Qué hizo su padre? Mató, terruqueó, señor, ha habido terrorismo del Estado, al que se opone, a eso va a llegar, hipotecó la patria, hipotecó las riquezas. Deberíamos preparar estrategias de toda índole para enfrentar la retroextractivadora, que ya calienta motores, porque ya lo van a, en esta oportunidad, lo van a proclamar y va a juramentar el 28 de julio. ¿Qué nos dirá el 28 de julio? ¿Qué nos engañará? Las organizaciones no gubernamentales vinculadas a los derechos humanos deberían unir ya esfuerzos para preparar equipos de abogados que planteen aquí y en el exterior también recursos, demandas. Es hora de olvidarse de siglas y nombres y acudir a la cita de la resistencia. La resistencia. Nosotros no nos vamos a entregar como en el decenio de papá Fujimori. Ahora, señor, tenemos que plantear, tenemos que resistir, señor, porque lo que nos viene, señor, va a ser algo grave. Las organizaciones sindicales igual les debieran a... Las organizaciones sindicales debieran olvidarse de viejas divisiones de origen asiático y unirse alrededor de un menú de sobrevivencia para defenderse. Se viene una tormenta perfecta y algunos siguen creyendo que cruzarán el océano en un caballito de totora. ¡No! El centro y el centro izquierda tendrían que llegar a un acuerdo parlamentario en los senadores y en los diputados y programático para hacerle frente a la señora que reivindica una dictadura podrida y que ha dicho que pretende imitarla. Esperamos que, por ejemplo, Jorge Nieto, por ejemplo, no les dé la razón a quienes piensan malignamente que él votará esta vez por el oportunismo de las derechas. Ojalá que no lo sea así. Es hora de que la cultura, la academia, no aludimos aquí a los politólogos que en manadas se están pasando al fujimorismo. No, estamos diciendo para los artistas plásticos, la gente del cine, del teatro, hagan causa común frente a la marea de censuras y hostilidad que se nos viene. Los pronunciamientos, las denuncias y hasta los gritos serán necesarios, señor. De acuerdo a lo que nos va a decir el 28 de julio en su manifestación número 1, Keiko Fujimori Higuchi. Hay que juntar también al periodismo independiente que queda y hay que defender a quienes desde las redes ejercen su derecho a la insumisión. Hay que combatir desde cada trinchera a esa televisión que optó por el oficio del Real, que se han vendido totalmente y ahorita sabes qué están haciendo. Siguen totalmente, señor, diciéndole a mal haciendo, maldiciendo, haciéndoles, atacándoles a en lo que ha habido la credencial para los senadores y para la credencial de los diputados. Señor, hay un ataque total hasta ahorita para hacer pues un pedestal, señor, para lo que se viene a partir del 28 de julio. Hay que juntar también al periodismo entonces, a esa televisión que se ha vendido para enfrentarle los gobiernos regionales, las autoridades municipales y las organizaciones sociales del país que votó para no caer en manos de la mafia que intentará también imponerse desde el 28 de julio. También deberán y deberíamos buscar una agenda común de autodefensa. Se vienen leyes con nombres propios por si acaso, causas penales planteadas, planeadas en el local de la Fuerza Popular, amenaza de portátiles. Habrá que darles cara y coraje a cada uno de ellos, a los embates correspondientes. Tiene que haber lucha, porque si no, esta dictadura del decenio del 1990, señor, se va a duplicar y va a avanzar mucho. Tenemos que prepararnos los peruanos, no hay que lamentarse nomás. Somos 9 millones, es decir, la mitad del país, porque la mitad del país somos a casi 14 millones, más de 27 millones de votantes en todo el país, sino que una tercera parte no han votado, pues, ellos que estarán esperando. Por eso, no somos 9 millones, somos como 14 millones, paradeando la mitad para la mitad nada más. Los que no hemos querido que la hija de la dictadura y el aprobio sea nuestra presidenta, la dictadora que va a venir, la diáspora, cuyos votos se han contado sospechosamente, ha decidido que ella regrese al palacio donde su padre encerró a su madre, en el quiso también de primera dama traicionera a Keiko Fujimori Higuchi. Así, el problema para la cabecilla de Fuerza Popular es que ya no habrá sorpresas. Su padre, el japonesito de la honradez, se sacó de la manga el rostro del jefe de Yakuza y cerró el Congreso para someter al país al neoliberalismo que ha llegado hasta ahora sin compasión de los Boloña, y a partir de eso construir el edificio de la dictadura. Fujimori padre fue el real absor del Perú en muy poco tiempo, tras un intenso bombardeo. Hizo del Perú un país brutal, donde todo valía para sobrevivir y en el que la informalidad ya no era un accidente, sino la naturaleza misma de la sociedad de esos tiempos. De esa polvareda salieron, por ejemplo, César Acuña y la universidad como fábrica de cartones, Universidad Chicha, la degradación del trabajo, la desaparición de los derechos, el monopolio chileno de la aeronavegación. De esas ruinas institucionales emergió también la satrapía, en la que era posible que Montesinos acumulara 48 millones de dólares en cuentas en el extranjero, y que la paraventela del patriarca robara hasta las donaciones japonesas destinados a los pobres. Así fue, señor, el pasado decenio de 1990 al año 2000. Fujimori padre sorprendió al país bajándose del tractor y subiéndose al tanque de los militares corrompidos. Ahora ya no tenemos que caer a eso. La agenda del Fujimori hija, en cambio, está cantada. Sabemos que se propone a qué métodos puede recurrir, porque ha dicho: señor, voy a imitar a mi padre. ¿De qué mañas es capaz? ¿De cuántas hipocresías se valdrá? Modulando la voz como si se doblara a sí misma. Esta vez no habrá emboscadas, pero eso sí, es imprescindible a prepararse la mitad de compatriotas, la mitad de los peruanos en general. Lo importante no es dejarse amedrentar ni amenazar. Tenemos que controlar las muertes con alguna parábola que nos va a venir diciendo, echándole la culpa al terrorismo, al sendero y tanto más. Lo básico es no tener miedo. No hay que tener miedo. Hay que salir a las calles en su momento oportuno. Entonces, a partir del 28 de julio, tenemos que estar preparados. Lo decisivo será luchar, apelando incluso las instancias internacionales cometidas la ingenuidad de llevar a la presidencia a una hija que se enorgullece de las fechorías de su padre. No permitamos esta vez que el fujimorismo redoblado haga aguas menores sobre la oposición y las leyes que protegen los derechos a ejercerla. Así, no les temamos, no hay que temerlas, hay que prepararnos. Alguna breve autoridad tiene que tener para hacer una invocación, pese a tiempos difíciles cuando ellos gobernaban. Pero hay que entender muy pronto que nada es mejor que combatirlos y prepararnos para combatirlos. Finalmente, vigilemos, impidemos otra década infame como la del 90 al 2000. Lo que más temen en realidad son ellos. Están a punto de gobernar y van a gobernar el país que el patriarca convirtió en cultura combi, y llegarán los tiempos en que la demagogia populista servirá de muy poco. No nos vamos a dejar esta vez. La derecha que representan comprobará que más valía ser una expectativa, una víspera, una posibilidad, que son gobiernos al que le faltará capacidad de convenio, de convocatoria y proyecto nacional. Quizás sea bueno que la hija del dictador regrese al palacio que su padre deshonró. Quizás estemos a punto de inyectarnos la vacuna polivalente contra el fujimorismo. ¿Por qué decimos estas últimas palabras? Es que no todo va a ser malo. También hay que esperar las cosas buenas. ¿Sabe cuál va a ser las cosas buenas? Va a ser la estabilidad económica. Estabilidad económica va a haber. ¿Pero por qué va a haber? Porque, señor, todas las riquezas va a hipotecar por 10 años, 30 años, 50 años, 100 años, señor, a la oligarquía, a los poderosos. Y cuando no hay confort de la oligarquía, de los poderosos, la economía va a ser estable. Nuestra economía va a ser estable. Esa es la última esperanza. De repente, Keiko Fujimori cambia, porque está rodeado también de tantos sinvergüenzas, de tanta gente. ¿Qué tal se pone los cinturones y dice: yo ya no voy a gobernar como mi padre gobernó, voy a gobernar diferente, voy a gobernar con desarrollo económico o con desarrollo humano? Ojalá que lo sea así. Pero mientras, aquí están las canciones de Avanzada Social.
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1: 9 de la mañana, 57 minutos, 3 minutos, estaremos llegando a las 10 de la mañana. Inmediatamente desarrollamos nuestra cultura general que corresponde al sábado. Desde jueves, viernes y sábado, domingo como mañana, domingo, lunes, martes y el miércoles ya va a ser el próximo mes. Entonces, entre hoy y mañana vamos a despedir nuestra cultura general a la orden del día. 25 de junio de todos los tiempos. El 25 de junio de 1806, el general inglés William Carberry-Beresford desemboca con 1.600 hombres en las costas de Quilmes, provincia de Buenos Aires, Argentina, sometiendo este territorio que recién pudo ser recuperado por los argentinos en agosto de ese mismo año. En 1883, 25 de junio, en el contexto de la Guerra del Pacífico, el general Andrés Avelino Cáceres Dorregaray continúa su marcha a Pomabamba, acampando en la Plaza Pomabambina, enterado que el chileno Gorostiaga había iniciado contramarcha de Corongo a Pallasca, luego a Moyapata, permaneció en Pomabamba hasta el 27 de junio, mientras que los campesinos, ante los abusos de los chilenos, atacaron a los invasores con una galga a la altura de Atipayán, haciendo desaparecer toda huella. Estuvieron comandados por Eusebio Águedo Atipayán. En recuerdo a este suceso, se conoce el lugar con el nombre de Chileno Ruri. 1883, un día 25 de junio, fallece en Lima Leopoldo Escudero Villacorta. Joven estudiante ancashino muere heroicamente en la batalla de San Juan y Miraflores durante la guerra con Chile. En 1883, 25 de junio, fallece en Huaraz Ancash Manuel Hermenegildo del Río, destacado periodista y político, fue amigo de Giovanni Antonio Raimondi del Acqua. 1950, 25 de junio, se desata la Guerra de Corea cuando el Ejército del Norte, apoyado por los soviéticos y los chinos, invaden el sur, respaldado por los estadounidenses, lo que inicia un gran conflicto armado y llamado la Guerra Fría. 1975, 25 de junio. Llegan al Perú las religiosas hijas de Nuestra Señora de la Misericordia para establecerse en el distrito de Conchucos, Pallasca, Ancash, para instalarse después el 12 de diciembre de 1995 también en Recuay, Ancash. 1988, 25 de junio, en Chimbote, Santa Anca, se crea la Universidad San Pedro por ley 24.871. 25 de junio, año 2000, en Carasguay, Las Ancas, se inaugura el módulo básico de justicia. Es el primero en la zona sierra de Ancash. 2009, 2023, fallece en Uppsala a los 89 años de edad Ángel Hugo Blanco Galdós. Fue un argentino guerrillero, fue un ex guerrillero, líder campesino y político peruano de filiación trascrista, líder de la izquierda peruana, fue diputado de la Constituyente en 1978-79, diputado del Congreso de la República en 1980 y 1985 y senador de la República en 1990-92. Nació en el Cusco el 15 de noviembre de 1934. Ángel Hugo Blanco Galdós. Por último, en el 2009 fallece en Los Ángeles, en California, Estados Unidos, el rey del pop Michael Jackson, fue cantante, compositor y bailarín estadounidense, uno de los artistas más famosos y exitosos de la historia, con 750 millones de discos vendidos y éxitos de escala mundial. Como Whitney, nació en Gary, Indiana, Estados Unidos, el 29 de agosto de 1958. Gloria para Michael.

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1: 10 de la mañana, 06 minutos. Un día como ayer en nuestra cultura general. Un día como ayer recordamos el fallecimiento por asesinato de Francisco Pizarro González en 1541, es decir, 485 años atrás. El día de ayer ha sido Día Internacional de las Naciones Unidas en apoyo a las víctimas de la tortura. El día de ayer ha sido Día Internacional de la lucha contra el tráfico ilícito y abuso indebido de las drogas. El día de ayer ha sido Día Internacional de la Prevención de los Bosques Naturales. Un día como ayer, en 1702, se reconoce como fecha de fundación oficial del distrito de Santa Ancash, por resolución de Alcaldía número 149, declarando como semana cívica y jubilar en base a que se reivindica el pueblo en el lugar donde actualmente se encuentra, luego del saqueo e incendio que por el pirata de Edward Davis en 1702. Un día como ayer, en 1748, nace en Pampacolca, Castilla, Arequipa, Juan Pablo Guzmán Vizcardo y Guzmán. Fue un jurista y escritor peruano, precursor de la independencia hispanoamericana. Fue autor del célebre Carta a los Españoles Americanos. Falleció en Londres, Reino Unido, el 10 de febrero de 1798. Nuestro compatriota Juan Pablo Vizcardo y Guzmán. 1824, un día como ayer, nace en Reino Unido William Stompons, primer barón de Kelvin, que fuera un destacado físico y matemático británico dedicado a la termodinámica y creador de la escala de la temperatura de grados Kelvin. Falleció en Reino Unido el 18 de diciembre de 1907. Un día como ayer, 1883, el chileno Gorostiaga pasa en contramarcha de Mollepata, sufriendo un ataque de Andrés Avelino Cáceres de Orregaray, para retirarse finalmente a Huamachuco. En 1908, un día como ayer, nace en Valparaíso, Chile, Salvador Guillermo Allende Gossens. Salvador Allende simplemente fue un médico cirujano y político socialista chileno que fuera presidente de Chile desde el 3 de noviembre de 1970 y que se suicidara tras el golpe de Estado liderado en su contra por Augusto Pinochet Ugarte el 11 de septiembre de 1973. Así, señor, la derecha siempre, el capitalismo siempre funcionó así, la oligarquía siempre funcionó así. ¿Qué nos pasará de aquí en adelante, Dios mío? 1912, un día como ayer, nace en Moro, Santa Ancash, Enrique Gamurtiaga, destacado poeta. 1975, un día como ayer, fallece en Roma, Italia, José María Escriba de Balaguer y Albaz, sacerdote español, fundador del Opus Dei, bautizado con el nombre de José María Julián Mariano, santo de la Iglesia Católica. Nació en Basbastro, España, el 9 de enero de 1902. 1987, un día como ayer, el pueblo de Tauca, Payasca, Ancash, es declarado como ambiente urbano monumental por ley promulgada por el presidente Alan Gabriel Ludwin García Pérez. Un día como ayer, hace 485 años, en 1541, Francisco Pizarro González, conquistador del Perú, es asesinado en su palacio de Lima por una partida de hombres bajo los órdenes del hijo de su activo rival, Diego de Almagro. En 1532, los tres socios llegaron al Perú. En 1535, comienzan las rencillas por la delimitación de las tierras invadidas y estalla el conflicto armado de las Salinas, y Diego de Almagro es ejecutado el 8 de julio de 1538. Finalmente, Pizarro lleva la misma suerte. Nació en Trujillo de Extremadura, En España, el 16 de marzo de 1478, ampliando un poco sobre este personaje, señoras y señores. El último día de Pizarro fue pues, el día 26 de junio de 1541, un día como ayer, fue el último día de su vida del marqués Francisco Pizarro González, cuando una turba de almagristas liderados por los hijos del que fuera socio de la conquista española irrumpen en la casa de Pizarro, asentándole por sorpresa con espadas y cuchillos, y es con una espada que acabará con la vida del conquistador. Pizarro aguantó muchas penurias como la indiferencia de sus connacionales, los viajes desde la madre patria a las tierras americanas, las batallas contra los fieros incas, pero no pudo frenar la ira de sus socios que lo mataron un día como ayer. Dentro de los conquistadores por él, ansía de poder y riqueza, hubieron un sinfín de traiciones y brutalidades cometidas no solo entre ellos sino también con las comunidades incaicas. El caso más sobresaliente de ambición lo llevó a cabo Sebastián Benalcázar en su demencial búsqueda en el Dorado Inca. Así pues, el que obra mal termina mal. Los seguidores de Almagro entran en el fortín de Pizarro cuando tal vez el primer golpe de estado de esa parte del continente, un hijo de Almagro con espada en mano, Inca, hierro en la garganta del extremeño, dándole muerte. Un día como ayer, 26 de junio de 1541. Almagro llevó a América en 1514 con tan solo unas cuantas monedas que le dio su madre y con el único afán de poseer las riquezas que no podía tener en Europa. La primera intervención de los conquistadores en tierras peruanas fue la captura del y posterior ejecución de Atahualpa, del cual un miembro de la comitiva pizarrina en carta a su padre escribe: en 2 horas y media matamos a 8000 indios, de los cuales tomamos mucho oro y ropas. Malditos, así decían, así era la ambición de estos. Pero con esta captura y ejecución no acabaron las reyertas. Manco Inca se proclamó Inca e inicia una serie de batallas en contra de los castellanos, tomando posesión de varios lugares, siendo Lima uno de los, y contra los cuales arremetieron la escuadra Inca con tan mala suerte que de las provincias se unieron refuerzos para hacer frente a los chapetones. La orden de Manco Inca era simple: matar a cuanto cristiano se hallaba en las ciudades. En Lima, las mujeres, niños y ancianos fueron trasladados a los barcos para salvarlos de las arremetidas Inca, pero eso sería motivo de otra crónica. La salvajada española no se hizo esperar y a todo indio que encontraban con espada, daga, machete o cualquier otra arma, le cortaban la mano y punto. Así fue la bronca en esos tiempos. Le cortaban la mano derecha como símbolo de dureza con que debía regirse en el nuevo gobierno. Esta ley estaba dada sin considerar las edades ni los sexos de los combatientes incas. La rivalidad entre ambos por la tenencia de territorios llegó a un punto insostenible. En 1535, ya en la batalla de Salines, donde Almagro fue hecho prisionero, Almagro suplicó por su vida, a lo que Hernando de Márquez le responde: sois caballero y tenéis un nombre ilustre, no soltéis flaqueza. Me maravillo de que un hombre de vuestro ánimo tema tanto la muerte. Así le dijo, y lo tenían que matar. Confesaos, porque vuestra muerte no tiene remedio. Finalmente, Diego de Almagro fue condenado a muerte por sedición, cumplimiento de orden, en la Plaza Mayor del Cusco el 8 de julio de 1538. La pena era severa, pues murió estrangulado por torniquete y su cuerpo decapitado posteriormente. ¡Dios mío, a su socio! Así pues, la envidia, la codicia, la intolerancia que hasta ahora nos ha llegado a nosotros, hicieron que los almagristas liderados por Diego de Almagro Hijo, a quien Pizarro había expropiado sus tierras en Chile, ingresaran ese 26 de junio al palacio. Según historiadores, cuentan que Pizarro dio brava batalla a los sublevados, recibiendo más de 20 heridas de espadas en la espalda e incluso una herida en el pulmón mismo. Así terminó Pizarro. En el pulmón derecho, la estocada final vino en la garganta y salió por uno de los ojos del marqués, dándole muerte. Los almagristas decidieron dar sepultura a Pizarro en forma clandestina en uno de los patios de la iglesia Catedral de Lima. En la Catedral de Lima, entrando a la mano derecha, se puede encontrar una caja roja donde se encuentra que está el cráneo de Francisco Pizarro. ¿Será cierto eso? Realmente mucho hay que decir. Así, señoras y señores, así pues, la envidia, la codicia, la intolerancia se hicieron entre ellos y nos ha llegado hasta nosotros. Y esto, ¿sabes por qué es, señor? El hombre en todas partes, el hombre en todas partes. Es que, señor, todos los seres vivos, las criaturas de la tierra, tenemos 25% de reptil, 55% de mamífero, sumados son 80. Tenemos la humanidad tiene el 20% de superioridad por nuestro razonamiento, pensamiento, conocimiento y nuestra comunicación. A través de esa parte superior, nosotros somos como lo que han sido Pizarro, que los que estamos hablando, y nos ha llegado hasta nosotros, y por eso estamos así como estamos. Así vamos a volver con el día de hoy en nuestra cultura general, mientras la música sigue sonando en nuestro programa.

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1: 10 de la mañana con 23 minutos, te esperamos. 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

10 de la mañana con 33 minutos. 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Actualmente los matrimonios son descartables. El 90% de los matrimonios están rotos. Hay que darle la respuesta, el por qué. Mala elección, mala elección. La mujer es facilista y atraca todo lo que le dice el hombre. El hombre se quiere aprovechar, le dice, quiero casarme contigo. Le dice, tengo plata, tengo dinero, tengo auto, tengo ahorros, tengo todo. Lo que quiere es bajarle la truza, llevárselo al hotel y después no sé nada. Jorge, no viene mi regla. Ah, yo no sé. Además, no tengo trabajo, no tengo nada. Tengo mis hijos, tengo mi esposa. 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
1: 10 de la mañana, 57 minutos. 3 minutitos vamos a llegar a las 11. Vamos a culminar con nuestra cultura general que corresponde al día de hoy, 27 de junio. Un día como hoy. El día de hoy en nuestro calendario es el Día Mundial. Día Mundial de las Microempresas y las Pequeñas Medianas Empresas. Es el Día Mundial de Pequeñas y Medianas Empresas el día de hoy. Siempre he venido hablándoles sobre este asunto. El 1% de los habitantes a nivel mundial y nacional también son los que controlan el Perú. El 4% son los que viven con ellos. En ese 1% y 4% están el aparato estatal expresamente. El otro, hay 1% de los habitantes luchan por la justicia social, pero hay otro 4% que le acompañan. También son los caviares que viven, también están en el aparato estatal en nombre de la pobreza, en nombre de los postergados. Por eso, sumado los dos son el 10%. El 90% de los peruanos, señor, gana Fujimori, no ganas nada. Pierde Fujimori, no pierdes nada. Gana JP, no ganas nada. Pierde JP, no pierdes nada. El 90% de los habitantes de los peruanos somos los famosos emprendedores. No somos, señor, ambulantes, ni independientes, ni nada por el estilo. Somos los emprendedores. Entonces es el día de hoy, es el día de esos 90% de los habitantes peruanos, día de los microempresas y las pequeñas y medianas empresas. Una ganadería es una empresa, señor, una granja es una empresa, señor, todo es empresa, en música, en comunicación, en lo que sea. Entonces, se celebra mundialmente cada 27 de junio como hoy. Esta fecha fue instituida por la Asamblea General de las Naciones Unidas ya en el 2017, hace 9 años atrás, para reconocer su rol vital en la economía global y su contribución al logro de los objetivos del desarrollo sostenible. Entonces hay que conocer algunos aspectos más destacados de este sector y su celebración. El impacto global representan más del 90%, ¿ve? Más del 90% de todas las empresas y de toda la humanidad en general a nivel mundial. Solamente el 10% están entre, señor, entre la derecha, la izquierda, entre el capitalismo y el socialismo. O sea que los comechados, los caviares de ambas partes, señor. ¿Ah? Pero el 1% controla y el otro 1% también lucha. A nivel mundial, generan entre el 60 y el 70%, ese 90% del empleo total, y son responsables del 50% del Producto Interno Bruto. ¿Ah? A nivel global, sin embargo, somos malos vistos. Señor, a través de ese 90% de los peruanos, señor, se desarrolla la economía nacional. Eso tenemos que saber, por eso hay que sentirnos orgullosos. No queremos bono, no queremos regalo, no queremos, no debe existir vaso de leche, comedor popular, nada de asistencialismo, señor. El Perú necesita convertir su materia prima en fábricas, en industrias, señor, para que haya empleo, para que haya trabajo, no venderlo al extranjero, incluso irresponsablemente toda nuestra materia prima. Ahora, por ejemplo, estamos arriba porque el cobre tiene buen costo, señor. Por eso las minerías siguen adelante. Ah, sin embargo, a pesar que el Perú es uno de los lugares más importantes en el cobre del mundo, así como estamos, nosotros debemos tener a partir de 60 años nuestro sueldo. Debemos tener nuestro sueldo general, señor, las viejitas y los viejitos. Menos no, señor. Ah, entonces la inclusión laboral son considerados la columna vertebral de la economía, ya que impulsan el desarrollo local y brindan oportunidades de subsistencia y grupos vulnerables, jóvenes, a jóvenes y mujeres. Así, señor, un pequeño restaurante da trabajo, una botica da trabajo, todos dan trabajo, las empresas de transporte, los colectivos, todos dan trabajo, al cobrador, al chofer, a todo. Contexto local de nuestro Perú: en el país representan el pilar del tejido empresarial, específicamente el Día Nacional del Micro micro y pequeñas empresas, MIPE, se conmemora pues cada 15 de mayo, pero hoy está involucrado todo, destacando que este sector representa alrededor de 99.8% del total de empresas y genera cerca de 70% de empleos formales a nivel nacional. ¡Qué grande nuestras cosas! Por eso hay que sentirnos orgullosos, señor. Cuando vemos a nuestro país por los 64 costados, señor, la mala administración, los caviares de todas partes, especialmente del aparato estatal, ellos son unos cuantos. Nosotros vamos a seguir trabajando. ¿Por qué? Porque, señor, nuestro mar es rico, nuestra costa, sierra, selva es rico, nuestro subsuelo, nuestro aire, todo es rico, señor, nuestra gastronomía, nuestros destinos turísticos, nuestros glaciares, que ocupa el primer lugar ahora, nuestro Parque Nacional Huascarán, ya están haciendo la carretera hacia allá Ganuco. Eso va a quintuplicar el turismo, señor. Si llega a la carretera a Parón, con mayor razón sería. ¿Estás buscando recursos de apoyo, financiamiento y programas de capacitación para tu propia MIPE? Si me cuentas en qué sector entras, en qué reto principal enfrentas, podemos buscarte información específica y ayuda disponible en tu zona. Lo que pasa es, señor, estamos involucrados en mala conducta de la administración. Por ejemplo, ¿qué hace el Banco Agrario? ¿Qué hace el Banco Agrario? Entre ellos se reparten, señor, gran a los latifundios, a la pobre gente no le dan, pero también al contrario, el campesino que le prestan plata, igualito tampoco no sembra, festeja su cumpleaños, se va de viaje, se compra una carcocha, lo que sea, y cuando el técnico va al campo a mirar qué cosa ha sembrado, papa, qué cosa tiene sus animales, le espera con un cuy entero y una caja de cerveza, y el corrupto, llegando, tupando, se regresa y hace ese informe correspondiente sin tener en cuenta lo que concierne. Vamos a seguir con este punto de un día como hoy. Vamos a hacer un intermedio musical.

11:07. El día de hoy es el Día Mundial de las Pequeñas y Medianas Empresas. ¿Cuántos les va bien? A otros les va muy bien. A otros regular. A otros les va mal. A otros les va muy mal. Pero eso es elección, señor. Eso es elección. ¿Cómo puedes prestarte 50 mil soles para que pongas un restaurante si no sabes ni cocinar, no sabes ni hacer hervir agua? Eso es la elección correspondiente, señor. ¿Cómo tú puedes elegir, señor, una farmacia como negocio si no eres nada, no has estudiado, no sabes ni qué nombre ni de las pastillas? Entonces esto es elección y quizás yo puedo ser un ejemplo, ¿no? La radio nunca chorrea pero sí gotea, el arte nunca chorrea pero sí gotea. Yo elegí el arte, nunca me falta plata pero tampoco nunca me sobra. Siempre estamos en escasez cuando queremos algunas cosas importantes hacer. Sin embargo, el arte, la música y la comunicación me ha dado que vestir, me ha dado que andar, me ha dado que alimentarme, para todo me ha dado. Entonces no habría elegido mal, pero tampoco no estoy tan bien. Siempre toda la vida solamente no bien, regular nada más, pero nunca he estado mal. Adeudado hemos estado por muchas razones, a veces en el espectáculo se pierde, pero como hay inteligencia y dominamos el rubro, tenemos que restablecernos rápidamente, nos recapacitamos, pero ahora ya estamos viviendo nuestro otoño, nos alcanza el ocaso, la muerte nos alcanzará cualquier momento, ya estamos en otra etapa. Un día como hoy, 1844, un día como hoy, fallece en Cortaje, Estados Unidos, Joseph Smith, fundador y profeta de la religión Mahoma, la religión mormona. Su doctrina se sustenta en el libro del Mormón, según él, revelado y dictado por el ángel de Dios, incluyendo a su principal denominación, la Iglesia de Jesucristo de los Santos de los Últimos Días. Nació en Sharon, Estados Unidos, el 23 de diciembre de 1805, Joseph Smith, fundador y profeta de la religión mormona. 1883, un día como hoy, en el contexto de la guerra con Chile, el general Andrés Avelino Cáceres de Urrejaray parte de Pomabamba con dirección a Chullín, Sihuas, por la ladera montañosa de Palo Seco, llegando el 28, un día como mañana, a unirse a recabar acampando en la hacienda de Chicobamba. Ya estamos a 27, 28 y un camino, un perecedero para terminar el 10 de julio en Huamachuco. 1905, un día como hoy, se produce el motín del acorazado ruso Potemkin como protesta por las condiciones en que se elaboraba la tripulación, hecho que antecede a la Revolución Rusa desde 1917. 1912, un día como hoy, el sabio Santiago Antunes de Mayolo y Gomero. Santiago Antunes de Mayolo contrae matrimonio con la dama noruega Lucin Rimig, matrimonio que duró 47 años hasta 1959. En el 67 falleció nuestro sabio. 1957, un día como hoy, fallece en Chicago, Estados Unidos, Eleazar Guzmán Barrón, sabio científico peruano, guarino ancashino, fue médico bioquímico e investigador pionero de la bomba atómica. Nació en Huari, Ancash, el 18 de septiembre de 1899. 1959, un día como hoy, se registra la inauguración del cementerio El Ángel de Barrios Altos en Lima. Es que ya se había llenado ya el cementerio Presbítero Maestro, que se inauguró en 1808. Ahí están los hombres de toda la historia, pero está también en el Ángel, están todos, en el Ángel están todos nuestros últimos. Por ejemplo, Chato Grados, ahí está en el Ángel, está Picaflor de los Andes, ahí está el Jilguero del Huascarán, ahí está el Gorrión Andino. Actualmente están haciendo 20 mil nichos más en el Ángel de Lima. Entonces en 1959 se fundamentaba, se inauguraba el cementerio El Ángel en Lima. 1962, un día como hoy, nace en Lima Ollanta Moisés,
Maratazo, militar retirado que se convierte en presidente del Perú en las elecciones del 2011 al 2016. Ahora, nuestro cachaco mentiroso que nos mintió diciendo, señor, la gran transformación y el nacionalismo, después se vendió a la otra ruta, ahora está encanado. Pues sí, está encanado, no sabemos hasta cuándo. No estamos alegres por su encanamiento, nos da tristeza, por supuesto. 1967, un día como hoy, en Huaraz, Ancash, aparece en el aire Radio Huascarán, se inaugura bajo el impulso de Francisco Sotelo López, decana emisora de amplitud modulada, y en la actualidad sigue sonando Radio Huascarán en Huaraz en frecuencia modulada estéreo, pero ya tiene otro dueño, ya está en la gloria nuestro Panchito Sotelo López, que decía, no cacamanan pila tacho jitareca, le llevaron su cuerpo allá a su tierra natal, acá más allácito en Independencia, sí señor. 1969, un día como hoy, en Chimbote, Santa Anca, se funda el grupo musical Marco Merry y sus Galfos obtienen el disco de oro en 1972. Un día como hoy, en 1997, se inaugura la Corte Superior de Justicia de Santa Ancash con sede en Chimbote. 2006, un día como hoy, Ronaldo, el conocido futbolista brasileño, se convierte en el mayor goleador de la historia de los campeonatos mundiales de fútbol, demostrando al mítico, destrozándolo al mítico Torpedo Granmull Müller después de Pelé. Ahora, señor, hay otros. ¿Cómo acumulan? Un solo día, 3 goles Messi. Otro día, 3 goles el día de ayer. También otro jugador de lo que ha jugado con de España. Igual también todos ellos, ¿no? Ahora han cambiado. ¿Cuántos estarán sumando? Vamos a saber el 19 de julio. ¿Quién va a ser el campeón y quién va a ser el mejor golero de todos los tiempos? 2006 se lleva a cabo el lanzamiento, relanzamiento de la Radio Campesina de Huari. Esto fue de Huari, no de acá, de la zona sur del Callejón de Huaylas. También se llama Radio Campesina 97.7. Se lleva a cabo el relanzamiento de Radio Campesina de Huari con antena instalada en el Cerro Chulín y con el aporte económico de la Municipalidad Provincial de Huari, Ancash. ¿Existirá? No estamos sabiendo, no estoy de conocimiento. 2009, un día como hoy, fallece en Madrid, España, Julio León Gómez, de nacimiento yungaíno ancashino. Fue pintor, fundador, presidente de la Casa de la Cultura allá en España. Así estamos terminando nuestra cultura general correspondiente al día de hoy. Mañana será otro día.

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1: De la mañana con 37 minutos, la última nómina de nuestros distinguidos auspiciadores rumbo hasta las 12 del mediodía. 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

11 de la mañana, 45 minutos. Ya llegó Vicente Granados a Xinate para que se queden hasta las 3 de la tarde. Mientras, conculcando nuestra gentil asistencia, nuestra audiencia, con nuestros distinguidos auspiciadores. 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

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Estamos llegando a la parte final de nuestra programación, damas y caballeros, del día de hoy. Mañana retornaremos, mañana vamos a comer ceviche. Mañana es día nacional de nuestro ceviche. El ceviche es uno de los potajes que nos ha prestigiado con nuestra gastronomía a nivel de todo el mundo, señor. Entonces, nuestra gastronomía es tanto. El primer destino turístico es Lima, la capital, a través del aeropuerto Jorge Chávez. Segundo es, nuestro destino es Machu Picchu, nuestro Cusco, que ahora ya acaba de pasar grandiosamente el Interraimi del Cusco. El tercero es nuestra gastronomía, encabezado por nuestro picante de cuy, nuestro chancho, nuestra pachamanca, nuestro ceviche, nuestros juanes, nuestro pollo a la brasa y todo en general. El cuarto destino de nuestro turismo debe ser nuestro Parque Nacional Huascarán, que ha sido ungido hace poquito nomás como el primer destino de aventura a nivel del mundo, nuestra Cordillera Blanca, donde reina el Huascarán del Ancashino, techo del Perú, espejo del sol y el más bello Alpamayo. Conmigo será hasta mañana. Se quedan con los jilgueros del Balcán, Semilia, Collas y Gorrión Andino. ¡Ewa yashe!

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2: Las 12 del mediodía con un minuto, amigos oyentes de Hora Estelar de Cantautor Vicente Granados. Gracias, gente linda, por su sintonía. Todos los sábados, como de costumbre, de 12 hasta las 3 de la tarde, trayéndote de buena música, amigos oyentes de Radio Super Fiesta 102.1. Desde Huaraz, Perú, para todo el mundo y para todo el Callejón de Huaylas. Gracias, gente linda. Los padres han celebrado bien el día domingo pasado. Y ya pues, hasta el próximo año, ¿no? Pero ese es solamente un día especial. Pero Día del Padre es todos los días. Es por eso encomiendo a los hijos siempre estar con padre, porque el papá es jefe de la casa y el papá es también es sombra para los hijos, porque a veces cuando no hay papá todo el mundo te atropella y así. Entonces yo creo que todos los días es día del padre y todos los días es día de la madre. El primer tema musical de la tarde, claro que sí, vamos a presentar a cargo de la Marquinita con este tema musical. Nos trae diciendo: Una noche cualquiera.

12 del mediodía con 5 minutos en nuestra programación, amigos. ¿Cómo están? ¿Cómo están? ¿Cómo están? ¿Cómo estamos llegando? Hoy día el ingeniero Wagner está en Centro Poblado de Huanchac conversando lo que pasa en Huanchac, lo que necesitan prácticamente. Ya está ya presentando su lo que va a hacer cuando va a ser alcalde de Independencia. Ingeniero Wagner con toda su comitiva hoy día está en Centro Poblado de Huanchac y según nos pasan la voz dice que ha estado para el Día del Papá, para el Día del Campesino, ha estado en Centro Poblado de Chavín. Claro que sí, nos pasan la voz que muy, muy buen recibido el ingeniero Wagner. Claro que sí, aquí están las cosas que él promete para el distrito de Independencia. Vecinos y vecinas de Independencia, candidata a la municipalidad distrital de Independencia por el partido Somos Perú. Ingeniero Wagner Herrera Ortiz, ingeniero civil de profesión, egresado de la Universidad Nacional Santiago Antunes de Mayolo, con experiencia en la gestión pública, visión de desarrollo. Ha llegado el momento de trabajar unidos por un distrito moderno, seguro y con oportunidades para todos. Ingeniero Wagner Herrera viene recorriendo cada caserío y pueblo, centros poblados del distrito de Independencia, escuchándose de cerca las verdades y necesidades de nuestra gente. Porque para gobernar primero hay que conocer la realidad que vive nuestra familia día a día. Este recorrido es solo es una visita en el compromiso de trabajar junto al pueblo, recogiendo propuestas y viendo con sus propios ojos las dificultades que atraviesa nuestro distrito de Independencia. Ingeniero Wagner cree que una gestión cercana donde la voz de cada vecino sea escuchada y tomada en cuenta para construir un mejor futuro para Independencia. El ingeniero Wagner Herrera tiene el firme compromiso de mejorar la calidad de vida de cada familia de Independencia, impulsando obras, proyectos que realmente beneficien a la población. Trabajará para garantizar servicios básicos de calidad con más acceso a agua potable, desagüe, electricidad, una limpieza pública eficiente para todos nuestros barrios y centros poblados. Esas son las labores que ejecuta el ingeniero Wagner para Independencia. Cuando ya son las 12 del mediodía con 9 minutos, vamos a seguir escuchando más canciones, la música que me gusta a ti, que te gusta a ti. Y nos vamos de imaginariamente al centro del país para presentar un tema que está dedicado a un chiquitín, ¿no? El papá siempre pensando en su chiquitín. Entonces, para todos los hijos, algunos desobedientes, obedientes, pero para todos, para papá no hay ningún obediente ni desobediente. Para todos es igual, papá. Mi chiquitín a cargo de...

12 del mediodía con 12 minutos en nuestra programación. Amigos, ¿cómo están? ¿Cómo está mi tierra linda, Antaurán querido, mi distrito de Jangas? Claro que sí, en estas elecciones municipales, para Jangas es Otto Rojas. Claro que sí, desde Antaurán, para ver todas las necesidades que aquejan el distrito de Jangas y sus centros poblados y caseríos. Así es, amigos, vamos a seguir escuchando más canciones en este horario de la tarde, esta vez en la voz de mi hijita linda, Judith Granados, letra y música de este humilde servidor, Al retirarme de ti, con Judith Granados.

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Gracias por estas casas comerciales. Cada semanalmente está incrementando nuestros auspiciadores. Me parece que vamos a seguir en esta casa radial. Gracias a ellos. Mi agradecimiento infinito. Vamos a seguir escuchando más canciones en este horario de la tarde. Esta vez a cargo de tu amigo Vicente Granados, letra y música, y con la orquesta Los Romanceros de Cajatambo. ¿Sabes qué busca Vicente? Porque cría animales, no aumenta. Quiere a las chicas, son celosas, se van, o sea, la verdad, entonces se va en busca de vida. Busco mi suerte, en la voz de Vicente Granados.

Abuelita, en Cuncasca, para Manuel Julca y Francisco Julca.

12 del mediodía con 31 minutos en nuestra programación. La hora es muy importante, amigos. ¿Qué dice el almuerzo? Algunos ya están almorzando, pues, junto con el papá. Hoy día es sábado, papá ha traído platita. En la noche se van a hacer compras y mañana estarán degustando en diferentes centros de esparcimiento de todo el Callejón de Huaylas. Así es, amigos, qué lindo es cuando uno se comprende, ¿no? Entre los dos, papá, mamá y los hijos. Qué lindo se vive, aunque sea con poquita platita, pero se vive bonito. ¿De qué vale cuando tú tienes millonada de plata y vives, pues, contra con mamá, papá, hijos? Ay, eso no sirve. Cuando tú vives feliz y contento, alvi shakwi ya pues allá para rico, amigo, allá para sumar mi pasaconse vida en cita. Saludos cordiales en este horario. Vamos a saludar a nuestro amigo don Venancio Sánchez, claro que sí, a casito nomás, está en su taller de soldadura, tiene él, y también para don Román Sánchez, también otro igual que trabaja él. Vamos a seguir escuchando más canciones esta vez. Linda paisanita que tienes, a cargo de Mario Mendoza.

13 del mediodía con 35 minutos ya en nuestra programación. Saludos cordiales en diferentes centros poblados que conforman nuestro distrito de Independencia, que está visitando el ingeniero Wagner. Claro que sí, él está visitando a todos los centros poblados de tantos Cordillera Negra y Blanca, recogiendo todos los que le faltan en esos centros poblados y caseríos. Así es, amigos, centro poblado que esta semana ha celebrado a lo grande su aniversario en Piruroyoc, claro que el 24 de junio de Piruroyoc. Saludos cordiales que en Huayoc, Pongor, Paxa, y también en Ancomarca, Pacuas. Saludos cordiales en Marca, Santa Casa, Miraflores, Chontayoc, Chignay. Todos ellos están con ingeniero Wagner, ¿no? Así es que un saludo cordial parte del ingeniero Wagner para todos ustedes, gente linda, que están en plena sintonía de nuestro programa Hora Estelar de Humilde Servidor, autor y compositor Vicente Granados. Esta vez también saludamos en centro poblado de Chavín, claro que sí, Chavín, Cariampampa, ahí está Sexecpampa, Santa Rosa, Paria, Huilcahuayín, Cachipampa, Marián, Unchus, Yupa, Nueva Florida, Huanchac. Hoy día están en Huanchac, están en este momento trabajando conversando lo que le falta al centro poblado de Huanchac. Claro que sí, claro que sí, habrán vida esta vez. 4 años ha estado al servicio en la gestión nuestro amigo Lalo Villa, pero con cualquier cantidad de obras falta en centros poblados y caseríos. Bueno, él ha hecho lo que puede y lo que se puede, y el que viene en la gestión que va a llegar, pues Wagner tiene que hacer también todo lo que le falta a nuestros centros poblados y caseríos de nuestro distrito de Independencia. Saludos cordiales también en donde, en mi barrio Los Olivos. Barrio Los Olivos le falta, amigo, le falta. Hay muchas cosas que aqueja, claro que sí. Entonces, también Wagner tiene que hacer para Olivos. Gracias, entonces, por la sintonía. Vamos a seguir escuchando en este horario de la tarde, Hora Estelar de Vicente Granados, cuando faltan solamente 21 minutos para llegar a la 1 de la tarde. Vamos a traer más música, claro que sí. Esta vez vamos a dedicar con este tema musical a don Marcelino Serafín, que está en plena sintonía con su digna esposa en Lirio Ruri.

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Ya cuando son ya la 1:00 p.m. con 23 minutos en nuestra programación, vamos a seguir escuchando más canciones en este horario de la tarde para gente linda que está en plena sintonía.

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Así es, amigo. Entonces vamos a seguir escuchando más canciones en el horario de la tarde. Para todos los amigos que son residentes acá en la ciudad de Huaraz, los aijinos, ¿no? En la voz de Princesita de Ongay, despedida de Aijo.

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0: Solamente nos restan 3 minutos para llegar a las 2 de la tarde. Hoy día 27, ya faltan solamente, ¿cuántos días? 3 días para terminar el mitad del año. Y nada hemos hecho, ¿eh? Por si acaso. Tú de repente habrás hecho cualquier cantidad, pero no allá acá. Mi cuyana, allá, ropa allá, chura cuyana, allá, allá, allá, allá. Manam y matarurra con sexo, armanata trabajo, ya descanso, amigo. Pero kushi kushi kanan ki kayen ki papá ni ki kuna chara mushka, jove ki chara mushka, almorcerera con ki lindo. Cuando no tienes nada que pagar por acá, por allá, debes, eso es lo malo. Pero cuando tú no tienes para eso, aunque sea para comer, ¿qué vamos a hacer? Pues si no podemos invertir en otras cosas. Bueno, amigos, vamos a seguir escuchando más canciones. Así estamos en el mundo estamos. ¿A dónde vamos a ir? Acá nomás estaremos, pues, mirándonos todos los días. Entonces, pero siempre trabajando, pues, ¿no? Porque si no, si nos quedamos manos cruzadas, ¿cómo podemos enfrentar la vida? Y los hijos, ¿acaso perdonan? Los hijos amanece el día, pan, papá, pan, mamá, pan, y papá, mamá, de donde sea. Así es, amigos, entonces hay que comprender la vida, ¿qué vamos a hacer? Para ustedes traigo buena música. Esta vez nos vamos a la provincia de Cajatambo, me parece, o Huaura, creo, provincia de Huaura, de Taujur, claro que sí, familia o tierra de Alicia Delgado. De ahí viene Janet Salinas para decirnos con este tema que le gusta bastante a una niña a que está en plena sintonía. Mi niña linda, que se llama Briana Valentina López. Está en plena sintonía para ti. Con todo cariño, este tema pasa. ¿Quién tiene el vaso?
1: Esta linda canción quiero cantar con todo mi público maravilloso. Para todos los cheleros, para todos los cerveceros.

0: Ti Perú.
1: Saludos, saludos en el distrito de Jangas, en centro poblado de Mataquita, para Victoriano, Timoteo y familia están en sintonía en el distrito de Jangas. Hablando de Jangas, para estas elecciones, Otto Rojas es la voz en el distrito de Jangas, claro que sí. Un antaurino, hijo antaurino, que conoce las realidades que aquejan los distritos, los centros poblados y caseríos del distrito de Jangas. Otto Rojas es la voz para el distrito de Jangas. 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

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Cuando ya son las 2 de la tarde con 7 minutos, más canciones para ustedes, gente linda. Esta vez vamos a presentar a Alicia Delgado. Claro que sí, sus canciones han quedado legados, pero ella ya se fue más allá, nunca más volver. Así es. Vamos a escuchar este tema que dice Manzanita Coloradita.

Las 2 de la tarde, las 2 de la tarde con 10 minutos en nuestra programación. ¿Cómo estamos? ¿Cómo estamos llegando a vuestros hogares, amigos? Nosotros estamos en parte técnica y Amelita Yayiwamán y director, productor del programa Vicente Granados. Siempre pensando en ustedes, trayéndote buena música, claro que sí, porque si no, ¿cómo van a escuchar el programa, no? Tenemos que hacerle escuchar canciones que todavía están en nuestros corazones. Esta vez hemos escuchado a Alicia, ¿no? Y qué tal coincidencia, ¿no? Y hemos escogido un tema de Avencia Mesa, que vamos así. Así es el destino, pues. Bueno, no sé qué tuvieron y la verdad, Dios sabe, nosotros no podemos juzgar, solamente juzgará la justicia. Bueno, esta vez vamos a presentar a cargo de Avencia Mesa el tema y también invocamos a todos los choferes, por favor, porque cualquier cantidad amontonado, carros que han chocado, se han caído, no sé qué más, en policía, en cómo se llama, en la comisaría de San Jerónimo, cantidad de carros. Entonces, hay que tener mucho cuidado. Hay sitios para correr, hay que conocer también todos los que están, porque hay ahorita, antes hemos manejado carro y cuando no había ni señales, no había nada, era carretera, pero no. Ahorita hasta un ciego maneja, pero hay que tener mucho cuidado. Corren demasiado y después cuando presenta cualquier cosa ya no pueden responder. Curvas peligrosas a cargo de Avencia Mesa.

0: Las 2 de la tarde con 16 minutos en nuestra programación. A todos los bases que están conformados para el ingeniero Wagner, saludamos en todos los centros poblados, caseríos que ya están conformados los bases. Entonces, les felicitamos a todos los que están con ingeniero Wagner, es la voz para el Distrito de Independencia. Y sí, ganamos porque Vicente Granada nos está apoyando, ¿eh? Porque a mí me gusta apoyar al quien gana, así es que ya hemos ganado ya. Bueno, entonces vamos a seguir escuchando más canciones. Con este tema quiero saludar un amigo de muchos años, claro que sí, a nuestro amigo Lluvia, Ferretería Lluvia, acá nomás, cerquita, Félix Lluvia, claro que sí, con este tema musical, Japallán Cholo, a cargo de Quique Obregón desde Caraz, Perú.
1: Desde Caraz, Quique

2 de la tarde con 20 minutos ya. Y hoy día es día 27, mañana 28, 29, 30, primero. Ya terminamos, pues ya entramos ya después de mitad, donde al mes 7, mes de la patria, claro que sí. Solamente nos quedan 25 días o 28 días ya para saber quién va a ser nuestro presidente de la República. Quien sea, bueno, que nosotros los pobres tenemos que seguir trabajando nomás, pues qué vamos a hacer. Aunque sea para comer, ¿qué vamos a hacer? Pero los ricos sí, pues tienen un objetivo de llenarse los bolsillos y ya, pues después, ¿cuántos se van ahora de las regiones, de los provinciales, distritales? Buen bolsillo lleno y nosotros ¿con qué quedamos? Y esa es la vida de la política, pues. El político es como el enamorador, ¿no? El enamorador de una chica hasta que le conquista, ay, ay, ay, le ofrece hasta bajarle el sol, la luna a su lado, no sé qué más, pero después, madre soltera, añau, y así somos con los políticos. Uf, ahora cómo están ya. Cómo están llegando a celebrar el Día del Campesino, Día del Padre, ay, ay, ay, ya no, ya, besando a las abuelitas, abrazando a las abuelitas, tomándose foto con las abuelitas, limpiando su moquito de las criaturas. Ese es el político, pues, hermanos, ese es el político. No vas a pensar que no sabemos, ya sabemos, por eso todas maneras va a haber un ganador, pues de todas maneras, entonces para ese ganador hay que escoger a uno, ¿está bien? Entonces para no estar arrepentido después, porque si no pensamos para sufragar, y hoy vamos a ser engañados. Yo creo que ya sabemos que el político va a venir con su joscurito, ¿sí o no? Ese joscurito, ¿cuánto te va a durar? No dura ni 2 días. Y ese es, para mí es una, ¿cómo se puede decir? Una broma, ¿no? Una broma como regalar un caramelo a una criatura. La criatura no sabe qué hacer, de repente lo bota porque ahorita el caramelo ya no le gusta a la criatura. Lo que le gusta es el pollo, sí, pues, para pollo llora la criatura ahora. Entonces, hay que pensar, vamos, ¿a quién vamos a escoger en estas elecciones? Tiene que ser candidato nuevo, ¿eh? Por si acaso, nuevo, porque esos que pasan, han estado en distrital, pasan a la provincial, de la provincial al regional. ¿Qué cosas piensan que es una cosecha? ¿Ha sembrado en diferentes chacras su papa o qué para que cosechen en diferentes sitios? No es así, pues, señores. Hay bastante, hay que profesionales, hay bastantes políticos que pueden, de repente pueden gobernar mejor que estos políticos tradicionales. Entonces hay que escoger nuevo, amigo, nuevo, porque yo sé, pues, porque mira, escúchame, por ejemplo, el hombre mujeriego, ¿cómo anda? Ha estado yerno en Huanja, ha estado yerno en Marca, ha estado yerno en, no sé, en Rodeo Corral, pero dice que yo soy soltero, si no, ese es el político, ese es su nombre del político. Así es, bueno, para no estar cansando, le vamos a seguir escuchando más canciones. Nos vamos al centro del país. ¿Quién no se olvida a Flor Pucarina, sí o no? Todo eso son artistas, pues son ellas tienen cualquier cantidad de seguidores, pero artistas de actualidad cantan de otro nomás, y cuando mueren, ¿quién va a cantar de ellos? Porque han cantado de otros nomás, pues. Entonces Flor Pucarina nos dice con este tema del recuerdo, ¡ay, Rampito!

3 de la tarde con 26 minutos en nuestra programación. Así es, amigos, en estas elecciones. Ya no falta nada para elecciones regionales y provinciales, distritales. Ya nos faltan solamente 3 mesecitos. En los 3 mesecitos tenemos que sacar la conclusión a quién lo vamos a apoyar. Nada que pasan. Pues, ¿qué cosas ya son? O sea, es fácil, ¿no? De repente, como ya tienen dinero, engañan a la gente, pues, le compran su caramelito, su kilo de azúcar, le compran calaminas, no sé qué más. Tienen plata, pues claro que sí. Si están yendo de Independencia o están ido de provincial de Huaraz, se van a la región. Entonces han agarrado, pues, hay que hablar así, de tajante, claro, de frente. Han agarrado la plata del pueblo, con eso quieren hacer campaña millonaria, y entonces el pueblo, no hay que ya pensar en las dádivas, hermanos, por favor. Nosotros hay que pensar a futuro para nuestros hijos. No hay que pensar, nosotros vamos a comer nada más, y los que vienen, ¿cómo van a estar esas criaturas? Por ejemplo, en cuanto a la agricultura, ¿qué cosa han hecho nuestros gobernantes que ya están para irse? ¿Qué han hecho? ¿Han hecho un reservorio en Cordillera Negra? Nada. De repente ni un puquio han limpiado. Entonces, ¿cómo van a vivir los que vienen, mis estimados? Por favor, hay que pensar ya no hay que estar recibiendo dádivas, bizcochitos, caramelitos, gaseositas. Ese no va a durar, pues, mis hermanos, por favor. Hay que escoger una persona que realmente que tiene que dejar algo para nuestra sociedad, para nuestros hijos. Para no amargarnos, hemos escogido un tema, y con este tema quiero dedicarlo a don Juan Yaurit y su querida esposa, que están en sintonía, nuestro auspiciador número uno que tenemos en nuestra ciudad de Huaraz. A cargo de Super Brillantes del Ande, con este tema musical para don Juan Yaurit y su querida esposa, el tema Viaje de Amor.

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Gracias a estas casas comerciales, estamos llegando ya cuando nos faltan solamente 16 minutos para llegar a las 3 de la tarde. Esta vez vamos a escuchar a este tema musical que yo dediqué a mi tierra linda que me vio nacer. Antaurán, de repente muchos no conocen, está enclavado en el distrito de Jangas, un pueblo chiquitito. Ahorita a lo menos ya se han ido, porque de la mina le han dado plata y todo el mundo se ha olvidado de Antaurán. Solamente vivirán unos 5 o 6 personitas nomás, pero esa es mi tierra, yo nunca me olvido. Dediqué este tema a en la voz de este humilde servidor, este tema: Fiesta Antaurina.

la señora Santa Montalvo. Vamos, vamos, Daniel Culca, por Tarma, con el carrito verde amarillo.

Nos restan 11 minutos para llegar a las 3 de la tarde. Nos acaban de llamar desde Jaiwa, donde queda en distrito de Yaután, por Cachipampa, más abajito. Ahí se encuentra don Celestino Cochachin y familia, todas las familias se han viajado por allá. Solo dice que van a regresar todavía el día martes. Claro que el día lunes es feriado, o sea, se va.

Hugo, Gilberto y Conde, los hermanos Gonzalo Mesa. ¡Vamos! Pedrito Patrocinio y Gladys Flores.

Yo te agradezco, Señor, por habernos permitido de estar nuevamente aquí en tu fiesta, papá. Bendiga, Señor, cada vida, cada corazón delante de tu presencia. Aquí estamos, Dios, mueve tu mano poderosa. Queremos ver señales, prodigios, grandes cosas de parte de ti, Dios, porque tú eres el único dueño de nuestras vidas, de cada uno de nosotros, Señor. Te agradezco, Padre amado. Te doy las gracias por tu amor, por tu bondad, Señor Jesús. Levanta tu mano, cierra tus ojos, vamos.

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0: Centro y la Gran Orquesta Universal de Huancayo, les canto con alma, vida y corazón.
1: Y una dedicación especial para la empresa de transportes García. Vamos, Carmen García Tobar, por las rutas del Perú.
0: Sin llorar, sin llorar.
1: Canta, Catalinita, canta.

Faustino Chamorro y Victoria Tarazona. Salud, salud, Orlando Avellaneda y Ana.

ahora vamos a bailar guaylas al estilo de Nicole Osorio, la dulce voz del escenario.

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0: chicas, qué bonito, qué chicas,
1: más o menos. Para don Osvaldo Chinchilla, con mucho aprecio.
2: Osvaldo Chinchilla, recién empezamos, papá, la presentación. Señor Elio, por favor, si me ayuda con los saludos, no puedo agacharme.
1: No puedes agacharte, pero otra cosa sí puedes. Sí, pues.

0: ¡Venga, Coya!
1: ¡Vamos a Coya!
0: ¡Vamos a Anita! ¡Para Dinamarca! ¡La Bordadura Internacional!

0: tiempo a Javier Rau.
1: Papi, me ayudas con los saludos. Un saludo muy especial para Edwin Jorge. Su fiesta es Día del Padre y Setarma. Vista hermosa para la señora Maura Guaco, mayordoma 2014, y Susan, por supuesto, va a estar ahí. Para los compromisos que Susan ya se comprometió, está, no lo va a fallar. También estamos el 29 de junio con mi Osvaldo Chinchilla allá en nuestro San Pedro de Cajas. ¿Sí o no, mis chicas lindas que vinieron desde Estados Unidos?